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0: 5:02. 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
3: Esta canción va con mucho cariño y con mucho respeto hasta el cielo para nuestro aventurero, Jason Jiménez.

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1: Claro que te dije que un día esto pasaría y no me creíste, ¿verdad?

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0: Muy buenas noches, bienvenidas y bienvenidos a La Hora Nacional. El próximo 15 de septiembre conmemoramos un día que forma parte de nuestra memoria como nación, el inicio de la independencia de México.
1: Nuestro país se ha construido con ideas, acciones, así como el esfuerzo de mujeres y hombres que en distintos momentos han contribuido a transformar a México, lo que significa honrar nuestras raíces y seguir construyendo entre todas y todos el país que queremos.
0: Entre las mujeres que hicieron historia durante la lucha de independencia se encuentran Josefa Ortiz Téllez Girón, Leona Vicario, Manuela Medina y Gertrudis Bocanegra. Ellas demostraron que la libertad también lleva nombre de mujer.
1: Además, conoceremos el desenlace de México Canta 2, el concurso que de alguna manera está cambiando la narrativa de la música y promueve el arte, el talento y la paz.
0: Hablando de música, tendremos un recorrido por una de las grandes expresiones de nuestra identidad, el mariachi, este género reconocido en el mundo.
1: Aprovechamos también para recordarles que los leemos en nuestras redes sociales. Si tienen alguna duda, sugerencia o requieren de información sobre alguno de nuestros temas, nos encuentran como La Hora Nacional Oficial en YouTube, Facebook, Instagram, TikTok, X, Spotify y en el número telefónico 5534-834239. También nos pueden enviar un correo electrónico a lahoranacional@segov.gov.mx.
0: Hoy concluyó la iniciativa México Canta 2 y conoceremos a quienes hicieron suyo el género del regional mexicano, pero también una nueva generación de artistas que busca renovar la narrativa de nuestra música y mantener vivas a través del arte y la cultura nuestras raíces mexicanas.
1: Los ganadores tendrán una participación especial este 15 de septiembre cuando se presenten nada más y nada menos que en el Zócalo de la Ciudad de México durante la ceremonia del Grito de Independencia.
2: Hoy concluyó México Canta 2, el concurso binacional que reunió a jóvenes de México y Estados Unidos para impulsar nuevas voces y nuevas narrativas dentro de la música regional mexicana. La convocatoria estuvo dirigida a jóvenes de entre 18 y 29 años y buscó que la música hablara de amor, desamor, identidad, diversidad, superación y orgullo por nuestras raíces mexicanas. México Canta 2 forma parte de la Estrategia Integral de Atención a las Causas y plantea a la cultura y a la música como herramientas para abrir oportunidades a las juventudes, fortalecer su talento y cambiar las narrativas tradicionales de la música. En esta segunda edición se registraron 16.289 jóvenes de México y Estados Unidos. De ellos fueron seleccionados 14 semifinalistas, 7 representantes de cada país. Después de las semifinales, 2 participantes más avanzaron a la siguiente etapa mediante la votación del público. Y hoy, en la gran final, el público eligió quiénes serían los ganadores de esta segunda edición. Más allá del concurso, se abrirá camino a una nueva generación de artistas. Muy pronto, en La Hora Nacional, los ganadores de México Canta 2.

0: Existen acciones que buscan atender de manera integral las necesidades de las personas y generar condiciones que favorezcan su bienestar y desarrollo. Porque transformar la realidad del país implica ir al origen de las problemáticas, fortalecer a las comunidades y abrir oportunidades para todas y todos.
1: En nuestra siguiente cápsula conoceremos algunos avances de la estrategia Atención a las Causas en distintas comunidades del país.
2: Es una institución estratégica del Estado mexicano, responsable de la gobernabilidad, la conducción de la política interior y la relación con los distintos órdenes de gobierno. Con diálogo y concertación, nunca con la fuerza, acercamos a las partes en conflicto para atender demandas sociales. Mantenemos el pleno respeto y la defensa de los derechos humanos. Además, el gobierno de México avanza en una tarea fundamental: reconocer violaciones a los derechos humanos, atender a las víctimas y construir condiciones para garantizar su reparación con verdad y justicia, como ocurrió con los acuerdos en Cananea y los avances en Guerra Sucia. Asimismo, apoyamos a los habitantes de la montaña alta y baja de Guerrero, Chiapas, Chihuahua y Oaxaca para su retorno seguro en los casos de desplazamiento. México es una nación que defiende la movilidad humana, regular, ordenada y segura. En 2 años, hemos atendido el ingreso de más de 86 millones de visitantes extranjeros mediante el Instituto Nacional de Migración. Y para el retorno seguro y digno de conacionales provenientes de Estados Unidos, tenemos la estrategia México te abraza. En tanto, en el marco de la Estrategia Nacional de Seguridad, mediante el eje de atención a las causas que generan la violencia, atendemos la desigualdad, la exclusión y la discriminación. Recorremos casa por casa para llevar a las comunidades programas de bienestar, salud, educación, deporte, cultura, trámites y servicios. Organizamos ferias de paz, el tianguis del bienestar y la campaña Sí al Desarme, Sí a la Paz. Y para alejar a los jóvenes de la delincuencia y las adicciones, coordinamos Jóvenes Transformando México. Con todas estas acciones, la Secretaría de Gobernación coloca los derechos y el bienestar de las personas en el centro de la política interior del país.
3: Conspiradoras, espías, combatientes, cuidadoras, todas ellas valientes mujeres que desde distintas trincheras y de distintas formas lucharon por la independencia de México. Conspiradoras. Mujeres que arriesgaron su posición social y participaron en conspiraciones contra el régimen español, que tejieron redes de apoyo a los insurgentes, reunieron dinero, uniformes y armas. Mujeres que expresaron sus opiniones políticas propias en tertulias y en las calles, que difundieron escritos clandestinos e intentaron convencer a los soldados realistas de desertar. Cuidadoras. Mujeres que se fueron con sus familias completas a engrosar los ejércitos insurgentes, donde se encargaron de alimentar y cuidar a los enfermos y heridos. Algunas vieron morir a sus esposos e hijos mayores en los combates y a sus hijos e hijas pequeños por enfermedades o agotamiento. Espías. Mujeres que espiaban los movimientos realistas y pasaban la información a los líderes insurgentes. Entregaban cartas o armamento de un lugar a otro. Obstruían caminos. Y servían de guías de las partidas rebeldes. Combatientes. Mujeres que en situaciones desesperadas se convirtieron en combatientes encargadas de defender posiciones, de enfriar los cañones o liberar a sus familiares. Aunque fueron pocas, algunas incluso llegaron a comandar destacamentos insurgentes. Los virreyes y los comandantes castigaron la rebelión política de las mujeres, pero también la transgresión moral, por realizar actividades que no se consideraban propias de su sexo. Las mujeres sufrieron detenciones arbitrarias, la reclusión en casas de recogida, que funcionaban como cárceles, el rapto para ser utilizadas como moneda de cambio, la tortura para delatar a sus cómplices y la ejecución a través del fusilamiento, la decapitación y la exposición de los cuerpos a modo de escarmiento. Fueron tantas las mujeres que apoyaron la lucha que en 1817 un comandante realista escribió al virrey que por sus rumbos no había una mujer que no fuera una verdadera insurgenta. Sin la valentía y el sacrificio de todas esas mujeres, el anhelo de un México independiente no se habría hecho realidad en 1821.
0: Cuando hablamos de la independencia, solemos recordar nombres como Miguel Hidalgo, José María Morelos o Vicente Guerrero. Pero aquella lucha tuvo protagonistas mujeres que arriesgaron su libertad, su patrimonio e incluso su vida. La historia de México también se escribió con voz de mujer.
1: Fueron conspiradoras, espías, combatientes, mensajeras y cuidadoras. Mujeres que participaron activamente en el movimiento insurgente y que durante mucho tiempo no ocuparon el lugar que merecían en nuestra memoria histórica. Hoy recuperaremos sus historias y comenzamos con una figura fundamental. Ella es Josefa Ortiz Téllez Girón, conocida como La Corregidora.
4: María Josefa Crescencia Ortiz Téllez Girón fue una mujer de convicciones propias que luchó por forjar una nación justa, libre e igualitaria. Nació el 19 de abril de 1773 en una familia criolla y quedó huérfana muy joven. Estudió en el Colegio de las Vizcaínas, una de las pocas instituciones enfocadas en la instrucción de mujeres. En 1793 contrajo matrimonio con el abogado Miguel Domínguez, con quien tuvo 14 hijos. En 1802, Miguel Domínguez fue nombrado corregidor de Querétaro. Allí, Josefa se ganó la simpatía de la comunidad criolla, de los indios y de los mestizos mediante obras de caridad y protección a favor de los pobres y los desvalidos, de las viudas y de los huérfanos. La invasión napoleónica a España en 1808 provocó una crisis política que alcanzó al continente americano. En Nueva España comenzaron a formarse grupos de criollos que querían la autonomía, rechazaban el mal gobierno y exigían el respeto a la soberanía del pueblo. En Querétaro, Josefa Ortiz organizó en su casa veladas literarias, cuyo verdadero objetivo era construir un plan de insurrección. A ellas concurrieron personajes como el párroco Miguel Hidalgo, los capitanes de milicias Ignacio Allende y Juan Aldama, los hermanos Epigmenio y Emeterio González. Josefa no solo ofreció el espacio para realizar las reuniones, también participó activamente informando cualquier noticia y haciendo llegar de manera segura comunicados y correos entre los conjurados. Descubierta la conspiración, Josefa lo informó a Allende, quien se encontraba en San Miguel el Grande. Ella fue aprehendida el 15 de septiembre, al mismo tiempo que estaba por iniciar en el pueblo de Dolores, Guanajuato, la lucha encabezada por Miguel Hidalgo. Josefa pronto fue liberada y continuó en contacto con los insurrectos, brindando apoyo a la causa. Sin embargo, las autoridades sabían de su simpatía con la insurgencia, por lo que, acusada de sediciosa, fue aprehendida nuevamente en 1813, con su última hija en brazos y trasladada al convento de Santa Teresa, en la Ciudad de México. Durante su reclusión, escribió al virrey:
5: «Ignoro cuáles sean mis delitos que han merecido semejante castigo. Yo estoy bien segura de que serán los que hayan forjado mis enemigos, enemigos de la paz».
4: Estuvo recluida hasta junio de 1817. Tras la consumación de la independencia y el ascenso de Agustín de Iturbide como emperador de México, Josefa rechazó formar parte de la corte imperial, por considerar que contradecía sus principios. Una vez instaurada la república, doña Josefa mantuvo cercanía con los principales actores políticos y rechazó recibir alguna recompensa por su papel en la lucha por la independencia. Josefa Ortiz, forjadora de una conciencia libertaria contra la opresión, a favor de la formación de un gobierno representativo y justo, murió el 2 de marzo de 1829.
0: Leona Vicario fue una mujer que convirtió sus recursos, sus contactos y su convicción en herramientas para apoyar la causa insurgente. Demostró que la libertad también se defiende con inteligencia, decisión y valentía.
1: Colaboró como informante para transmitir mensajes y apoyar a quienes lucharon por la independencia. Vamos a conocer más de su historia.
4: María de la Soledad Leona Camila Vicario Fernández de San Salvador, conocida como Leona Vicario, nació el 10 de abril de 1789. Fue hija de uno de los matrimonios más ricos de la Nueva España, lo que le permitió tener acceso a una educación amplia, que más tarde puso al servicio de la lucha de independencia, usando los nombres de los personajes de libros que leyó para crear un código secreto y mandar mensajes cifrados. A los 18 años quedó huérfana y bajo la tutela de su tío Agustín Pomposo, un reconocido abogado de la época. A pesar del cariño familiar que había entre ellos, tuvieron posturas políticas antagónicas. Leona apoyó el proyecto autonomista criollo y la insurgencia independentista, mientras que Agustín fue un fiel defensor de la monarquía española. Leona se incorporó a la agrupación secreta Los Guadalupes, que se formó cuando en 1808 el incipiente movimiento de criollos que buscaba la autonomía de la Nueva España fue duramente reprimido. Aprovechando su posición de clase, colaboró como espía y correo para que las ideas de libertad y autonomía circularan entre las clases criollas. Tras el llamado de Miguel Hidalgo en 1810, Leona Vicario aportó recursos propios, tanto para la lucha armada como para la edición de periódicos que defendían la libertad y la participación de las mujeres. También apoyó económicamente a las familias de los insurgentes apresados. En 1813, Leona fue detenida y recluida en el convento de Belén en la Ciudad de México. Durante sus juicios, no delató a ninguno de sus compañeros, a pesar de las presiones y la incautación de sus bienes. Su lealtad al movimiento y valor en esos interrogatorios protegieron a decenas de personas. Tras un audaz escape, Leona llegó a Oaxaca, en donde se incorporó a la insurgencia de Morelos y se casó con Andrés Quintana Roo. Pero el movimiento de Morelos se fue resquebrajando y Leona tuvo que huir con Quintana Roo durante años. En enero de 1817, Leona tuvo que dar a luz a su primogénita Genoveva en una cueva de Achipixtla. Aprovechando su vulnerabilidad por los cuidados maternos, Leona y Andrés fueron traicionados y apresados. Estuvieron detenidos hasta 1821, que se consumó la independencia. En 1831, Lucas Alamán, el futuro líder del Partido Conservador, quiso denostar la participación de Leona Vicario en la independencia, calificándola de heroísmo romancesco y afirmando que ella se había incorporado a la insurgencia solo para seguir a su esposo Andrés Quintana Roo. Leona Vicario escribió una aguda y contundente respuesta en defensa de la autonomía política de las mujeres.
6: Confiese usted, señor Alamán, que no solo el amor es el móvil de las acciones de las mujeres, que ellas son capaces de todos los entusiasmos y que los deseos de la gloria y la libertad de la patria no les son unos sentimientos extraños. En todas las naciones del mundo ha sido apreciado el patriotismo de las mujeres. ¿Qué tiene de extraño ni ridículo el que una mujer ame a su patria y le preste los servicios que pueda, para que a estos se les dé por burla el título de heroísmo romancesco?
0: Este 15 de septiembre los mexicanos nos reunimos alrededor de nuestra historia. Han pasado 216 años desde que inició la lucha de independencia y desde entonces nuestro país ha atravesado por profundos cambios y transformaciones.
1: Conmemorar esta fecha no significa solamente recordar el pasado, también implica mirar nuestra reconstrucción histórica y valorar nuestra libertad.
0: Al hablar de independencia vienen a la memoria nombres como Miguel Hidalgo, José María Morelos, Josefa Ortiz y Leona Vicario. Sin embargo, aquel movimiento fue mucho más amplio.
1: Miles de mujeres y hombres participaron de distintas maneras en un proceso que transformó para siempre la historia de lo que entonces era la Nueva España.
0: Todo comenzó en la madrugada del 16 de septiembre de 1810, cuando Miguel Hidalgo llamó a levantarse contra el dominio español. Pero con el paso del tiempo, la noche del 15 se convirtió en una de las grandes tradiciones cívicas de nuestro país.
1: Lejos de resolverse rápidamente, el conflicto se prolongó durante 11 años con distintas etapas, enfrentamientos y protagonistas.

0: Hidalgo fue capturado y fusilado en 1811 y posteriormente José María Morelos y Pavón asumió un papel central en el movimiento.
1: En 1813 convocó al Congreso de Chilpancingo, donde presentó Sentimientos de la Nación, un documento fundamental para pensar el proyecto de una nación independiente.
0: Los años siguientes estuvieron marcados por nuevos enfrentamientos y por la resistencia de distintos grupos insurgentes. Finalmente, en 1821, 11 años después del levantamiento inicial, se concretó la consumación de la independencia. El 27 de septiembre de ese año, el ejército trigarante entró a la Ciudad de México y llegó a su fin el dominio español.
1: Pero conseguir la independencia solo fue el inicio. Había que organizar un nuevo gobierno, crear instituciones, establecer leyes, enfrentar una situación económica muy complicada y, sobre todo, comenzar a definir qué significaba ser una nación independiente.
0: Por eso, cuando este 15 de septiembre escuchemos un ¡Viva México!, estamos recordando un proceso que permitió construir un país independiente, pero también una historia que nos recuerda que la libertad requiere del cuidado, participación y responsabilidad de cada generación.
1: Si hablamos de identidad mexicana, hay una palabra que inmediatamente nos lleva a la música. Mariachi. Sus instrumentos, sus voces y sus interpretaciones forman parte del paisaje sonoro de México.
0: En la siguiente cápsula vamos a conocer los elementos musicales que caracterizan este género y parte de la historia de una expresión cultural que se convirtió en uno de los grandes símbolos de México.

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1: Nada más melódico y alegre que la música del mariachi. Sus orígenes se remontan al pueblo de Cocula en el estado de Jalisco. Algunas fuentes dicen que su nombre se debe a la palabra mariachi, que significa boda en francés. Otra teoría es que proviene del nombre de María, por los festejos patronales de la Virgen. En la época del Porfiriato, esta música se consideraba popular. Fue hasta la Revolución Mexicana que la música mariachi se extendió por todo el territorio nacional. En 1930 fue el mariachi de Cirilo Marmolejo el que introdujo el traje de charro y el sonido de la trompeta.
2: La música del mariachi es producto del mestizaje de ritmos de varias culturas. Es una fusión de sonidos huicharicas, purépechas, guaguas y afromestizos. La fusión sonora de guitarras, violines, caracolas, teponastles, flautas de carrizo y otros instrumentos indígenas es la chispa que ocasionó el nacimiento de un nuevo género, el mariachi.
1: Su apogeo llegó durante la campaña presidencial de Lázaro Cárdenas, quien llevó de gira por todo el país al mariachi Vargas de Tecatitlán. En los siguientes años, la época de oro del cine mexicano popularizó este género. Actualmente su alcance es mundial. De hecho, en 2011 la UNESCO lo declaró como Patrimonio Cultural Inmaterial de la Humanidad. El mariachi integra en su repertorio canciones rancheras, corridos, huapangos y sones jarochos, es decir, música tradicional y regional mexicana. Su origen mexicano nos hace sentirnos orgullosos.

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1: Ya llegaron las fiestas patrias y también las ganas de celebrar a México. Aquí van algunas opciones para disfrutar el grito de independencia.
2: En la Ciudad de México, el Zócalo será nuevamente uno de los puntos principales de la celebración del 15 de septiembre. Contará con los finalistas del concurso México Canta 2.
1: También hay opciones culturales. En el Museo de Historia Natural y Cultura Ambiental puedes participar en el taller Ornitología Sagrada, dedicado a conocer el significado de las aves en las culturas del México antiguo. La entrada es libre.
2: También puedes darte una vuelta por el Palacio de Bellas Artes, donde se presenta el Ballet Folclórico de México de Amalia Hernández. Una muy buena opción para celebrar nuestras tradiciones a través de la música y la danza.
1: Y cerramos con una invitación para quienes disfrutan de la fotografía.
2: Para conocer más sobre esta propuesta y saber dónde visitarla, vamos a platicar con sus organizadores.
1: Hoy vamos a hablar sobre Fotoseptiembre y particularmente sobre algunas de las actividades que hay dentro de su temática, que es naturalezas no humanas. Bienvenidos a la Hora Nacional. Si nos pueden ayudar, por favor, diciendo sus nombres y a qué se dedican en todo este evento fotográfico.
3: Yo soy Petrushka, formo parte del Festival Tragaluz, soy la directora de imagen, de diseño, es toda la cara del festival.
4: Y yo soy Jesús Cornejo, soy director general del Festival Tragaluz. Juntos estamos ahora presentando y estamos aquí porque a través del Festival Tragaluz recibimos una invitación del Centro de la Imagen, que organiza cada dos años el Festival Fotoseptiembre, un gran festival que sucede alrededor de todo el país. Tiene como invitado siempre un país y un estado invitado. En esta ocasión nosotros como festival fuimos el estado invitado de Michoacán. Con esta gran colaboración que estamos justo inaugurando el día de hoy, estamos muy felices de venimos de ahí, pues se presentó una exposición colectiva de fotografía contemporánea michoacana. Básicamente es una muestra de 17 proyectos fotográficos de artistas, tanto de la fotografía, del video, del cine, de la instalación, incluso también inteligencia artificial, en donde se tratan temáticas que van más allá, básicamente sobre las naturalezas no humanas, sobre el tema de la ficción, sobre los territorios, sobre las experiencias propias, y sobre todo lo más importante es mostrar nosotros como Festival Michoacano y como artistas michoacanos, un panorama en el cual Michoacán cuenta otro tipo de historias, cuenta historias creativas, cuenta proyectos que están al alcance desde local, estatal, nacional e internacional.
3: Esta es la cuarta emisión del festival y hemos llevado justo el origen, un poco el tema del agua y ahora dijimos era el fuego, ¿no? Lo que representa el tema del ritual en Michoacán también, uh-huh. ¿No? O sea, toda la comunidad purépecha, o sea, todo termina en el año del fuego, o sea, hay una representación muy contundente hacia el fuego y también a manera cromática, o sea, si te fijas, el Día de Muertos, el cempasúchil, uh-huh. La monarca, o sea, todo lo que tiene que ver mucho con la identidad michoacana viene de este color muy cálido y este color muy en referencia al fuego.
1: ¿Hasta cuándo, y recuérdenos, en dónde podemos ver estas fotografías?
3: El festival se va a llevar a cabo en Michoacán, uh-huh. Pero ahorita justamente esta exposición, la de los futuros abiertos, que está en el Centro de la Imagen dentro del marco de Fotoseptiembre, uh-huh. Se inauguró el 10 de septiembre y va a estar hasta febrero.
4: En la Plaza de la Ciudadela, en el mero centro de la Ciudad de México.
1: Uh-huh. Buenísimo.
2: ¿Redes sociales?
4: Es @festivaltragaluz, nos encuentran en Instagram, en Facebook también encuentran como Festival Tragaluz y en la página como festivaltragaluz.com. Los invitamos a que nos visiten porque tenemos una actividad muy llena desde septiembre hasta noviembre, básicamente el 31 de octubre, con 25 actividades, desde talleres, exposiciones, recorridos fotográficos, viajes, revisiones de portafolios, diálogos. Básicamente que es como, ahora que comentas esto, Cha, yo siempre pienso como michoacano que si cualquier persona quiere practicar cualquier tipo de género fotográfico en México, tienen que ir a Michoacán. Ahora van a encontrar...
3: Ahí está.
4: Todo lo que necesiten.
2: Perfecto, Chucho. Pues muchísimas gracias.
4: Gracias.
2: Petrushka, muchísimas gracias. Les agradezco mucho su visita. Pues habrá que ir, ¿no? A ver al hermosísimo estado de Michoacán fotografiado.
4: Exactamente. Y mientras tanto, en el Centro de la Imagen pueden visitar un pedacito de Michoacán.
2: Exactamente. Muchísimas gracias. Uh-huh. Y así llegamos al final de nuestra Chilanguía por esta semana, pero el próximo domingo les tendremos más información cultural.

0: Aunque no existe un texto oficial del discurso que Miguel Hidalgo pronunció el 16 de septiembre, se sabe que fue un llamado a la emancipación, a la libertad de los mexicanos y a la soberanía de nuestro pueblo como un derecho que todos tenemos.
1: Que estas palabras nos recuerden que la libertad no es solo una página de nuestra historia, sino una herencia que se construye y se defiende todos los días. Hacemos una pausa aquí en La Hora Nacional y volvemos en unos minutos.
0: Antes de irnos, enviamos saludos para Cecilio Godínez, allá en Dolores Hidalgo, Guanajuato, precisamente la cuna de la independencia. También para Verónica Muñoz Centeno y Gerardo Domínguez.
1: Un saludo muy especial para José Manuel Esquivel Alcalá en Zacatecas. Y también mandamos abrazos a Alicia BFG, Carolina Corona Villarreal, Areli Nájera, Rafael Vázquez Castro y Sergio Puga.
0: Gracias por acompañarnos cada semana. Recuerden que nos encuentran como La Hora Nacional Oficial en YouTube, Facebook, Instagram, TikTok, X, Spotify y el número 5534-834239. Pueden enviarnos un correo electrónico a lahoranacional@segov.gov.mx.
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5: 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Hoy en nuestro platillo sabio nos acompaña la abue Angie para enaltecer nuestros sabores con un plato que nos aporta proteína, carbohidratos y toda la frescura de las verduras. Estamos hablando del pozole blanco con salsa de chile de árbol. Tome nota. 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
6: Nietecitas y nietecitos, bienvenidas y bienvenidos a Revista del Consumidor Radio. Soy su abue Angie y hoy en el Platillo Sabio los voy a consentir elaborando un platillo tradicional con ingredientes de temporada de nuestro campo mexicano. Un delicioso pozole blanco con su respectiva salsa. Los ingredientes que vamos a necesitar para el pozole son 1 kilogramo de maíz pozolero precocido, 2 cebollas blancas, 2 cabezas de ajo grandes, 1 kilo de carne de puerco en trozos, 1 kilo de retazo de pollo, 3 cubos de consomé de pollo, sal de grano y 9 hojas de laurel. Para la salsa, 6 chiles de árbol del que pica, 12 chiles de árbol del que no pica, 2 dientes de ajo, 2 jitomates, 3 cucharadas de vinagre de manzana, sal molida y orégano. Para acompañarlo, col, orégano, rábanos, limones y tostadas. Vamos al procedimiento. En 3 ollas grandes ponemos a hervir suficiente agua y agregamos a una de ellas el maíz pozolero. Para dar sabor, cocemos el maíz con hojas de laurel, 1 cubito de consomé de pollo y sal. Además, agregamos 5 dientes de ajo y una cebolla previamente licuados y dejamos cocinar hasta que el maíz reviente. Colocamos en una de las otras 2 ollas el pollo y en la otra la carne de cerdo. En cada una agregamos 3 ajos, media cebolla, 3 hojas de laurel y sal. Tapamos y dejamos que cueza aproximadamente durante una hora. Una vez que todo se haya cocido, vertemos el caldo de puerco, el caldo de pollo y la carne a la olla donde está el maíz. Por último, lo dejamos hervir 5 minutos para que se mezclen los sabores y listo. Para la salsa, licuamos los chiles, el jitomate, los dientes de ajo, el orégano, el vinagre de manzana y la sal. Debemos estar atentos para quitar la espuma que se pueda formar. Para su emplatado, servimos el pozole bien caliente y lo acompañamos con carne deshebrada, col, rábanos, cebolla, orégano, limón, la rica salsa de chile de árbol y tostadas. ¡Y listo! Así de fácil es preparar nuestro pozole, nietecitos. Recuerden que el platillo sabio Profeco, además de tener buen sabor, es muy fácil de preparar. Aporta un balance nutricional y rinde para varias porciones. Anímense a prepararlo y cuéntenos en nuestras redes sociales cómo les fue, nietecitas y nietecitos. No olviden que también pueden ver esta receta en el canal de YouTube Profeco TV. Soy su abue Angie y me encantó compartir esta receta con ustedes en Revista del Consumidor Radio.
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8: Después de la preparación del platillo sabio Profeco de este mes, estamos en la cabina con la abu más querida de México, la abue Angie.
6: Ay, nietecita, muchas gracias por decirme así.
8: No, pues sí, es todo un gusto que nos acompañes y queríamos platicar acerca de cómo te sientes, cómo fue que surgió esta incursión en las redes sociales.
6: Pues mira, me siento bien contenta y esto de las redes, pues la verdad es que yo no quería, nietecita. Yo tenía mi trabajo, era comerciante, duré más de 50 años, pero al llegarme la edad, pues ya no es lo mismo. Ya no tenía las mismas fuerzas, las mismas ganas, y pues me ponía a llorar y mis hijas se dieron cuenta y me dijeron, no, vamos a hacer videos, dice, porque no queremos que te enfermes.
8: ¿Y cómo fue que surgió hacer videos de cocina? O sea, ¿tú ya tenías este amor por la cocina desde hace tiempo o cómo fue que decidieron comenzar a hacer recetas?
6: Pues sí, o sea, toda mi vida cociné. Porque por ser ama de casa, porque yo andaba con mi abuela y así surgieron. Así surgió lo de hacer las recetas porque me decía mi hija que, oye ma, ¿por qué no hacemos recetas de comida? Tú las haces, tú cocinas bien sabroso. Le dije, no, mija, a ti te gusta porque eres mi hija, pero a las demás personas no les van a gustar. Sí, ma, que no sé qué, que no sé cuándo. Y le digo, bueno, ¿qué te parece si mejor enseño cómo se escoge la fruta, la verdura? Porque luego los nietecitos que no saben, pues van comprando y no saben.
8: Sí, no.
6: Y así fue como empecé primero, enseñando cómo se compra la fruta, la verdura, los abarrotes, y ya después vinieron lo de las recetas.
8: ¿Y estos conocimientos cómo los fuiste adquiriendo? ¿A ti te los enseñaron o tú empezaste observando de tu mamá, de tu abuela?
6: No, pues yo fui comerciante más de 50 años y pues mi negocio era de frutas, verduras, abarrotes, chiles secos, entonces ahí aprendí.
8: ¿Y cuál es la particularidad de este pozole blanco?
6: El blanco lo hago porque hay nietecitos que no comen chile.
8: Sí.
6: Entonces yo lo hago con ese fin de que, pues la comida es para disfrutar. Yo lo hago con el fin de que los que no comen chile, pues que lo disfruten, ¿no? Y ya los que comen chile, pues ya les hago otra salsita.
8: Y así ya cada uno escoge el Exacto. nivel de picor que quiere para...
6: Y comen todos.
8: Sí.
6: ¿No? Porque cuando hacen una comida picosa para todos y los que no comen chile, tenemos que pensar en todos los nietecitos.
8: ¿Y la incorporación de la col en vez de la lechuga?
6: Ah, lo que pasa es que, bueno, yo le echo col porque cuando sirves el pozole se tiene que servir caliente porque es carne de puerco y si no se hace como ceboso. Uh-huh. Entonces cuando lo servimos está bien caliente y cuando le echas lechuga, la lechuga se apaga. Se hace así como aguadita.
8: Sí.
6: Y a mí no me gusta. Y la col se queda durita.
8: Ok.
6: Por eso, pero igual pues se puede servir con la lechuga.
8: ¿Y no contrasta con el sabor del caldito?
6: Pues para mí no. Pero es cuestión de gustos. Por eso nosotros cuando hacemos en la casa, ponemos lechuga y ponemos col.
8: Y así que queda aquí.
6: Sí, porque siempre trato de que todos coman, ¿no? O sea, porque si a mí no me gusta la lechuga, pues a los demás sí, ¿no? Entonces así se trata, lechuga y col.
8: ¿Y qué significa para ti acompañarnos hoy en la Profeco para preparar el platillo sabio del mes?
6: Ay, pues me da mucho gusto, me siento muy contenta de que se fijen en esta abuela. Me dio mucho gusto que ustedes me buscaran y me siento útil, nietecita. Yo soy una señora ya grande y yo quiero que el día que yo me retire de aquí, quiero que todos mis nietecitos... dejarles algún aprendizaje.
8: Muchas gracias en serio por apoyarnos, por enseñarnos cosas que ya no sabemos.
6: Que se están perdiendo y que pues yo la verdad es que no quiero que se pierdan porque somos mexicanos y aparte nuestra gastronomía es reconocida en todo el mundo. Por nuestros moles, por la comida sencilla que hacemos, pero bien sabrosa.
8: Sí, ya es parte del patrimonio cultural.
6: Sí, así es, por eso yo me siento bien contenta y orgullosa de ser mexicana.
8: También las y los invitamos a seguirnos en todas las redes sociales de la Revista del Consumidor y en nuestro canal de YouTube Profeco TV para que conozcan el paso a paso de este procedimiento del pozole blanco. Muchas gracias por acompañarnos. Gracias por estar con nosotras.
6: Hasta luego, nietecitos.
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0: Continuamos en La Hora Nacional y en esta segunda parte hablaremos de la prevención, los servicios de salud y la responsabilidad que tenemos durante estas fechas.
1: En el tema de protección civil les diremos cómo actuar antes, durante y después de un sismo o un huracán.
0: Tendremos información para cuidar nuestra salud a propósito del Día Internacional de la Migraña, una enfermedad neurológica incapacitante que afecta la vida familiar, laboral y cotidiana de quienes la padecen.
1: En nuestros flashazos del bienestar les daremos algunas recomendaciones para ahorrar energía eléctrica en su hogar o trabajo.
0: En estas fiestas patrias, todas y todos tenemos la responsabilidad de cuidar a nuestros animalitos de compañía de la pirotecnia.
1: Y por supuesto, conoceremos parte de la riqueza cultural y gastronómica que nos acompaña, desde los sabores de nuestra cocina hasta la charrería y las actividades que se realizarán en distintos puntos del país. No se vayan porque les diremos dónde pueden celebrar nuestras fiestas patrias.
0: Ante un sismo, la prevención puede hacer la diferencia. En México hemos fortalecido la cultura de protección civil con mejores sistemas de alerta, protocolos de actuación y una mejor participación de la sociedad.
1: Recordemos que estar informados, identificar riesgos y saber cómo actuar antes, durante y después de una emergencia nos ayuda a protegernos y a cuidar a los demás.
0: México es un país sísmico y por lo mismo los temblores son parte de nuestra realidad. Pero en los últimos días hemos visto noticias sobre movimientos fuertes en varias partes del mundo y mucha gente se está preguntando si acaso estamos viviendo una actividad sísmica fuera de lo normal.
1: Y para entender qué está pasando y sobre todo qué podemos hacer para reducir riesgos en casa, en la escuela o en la oficina, está con nosotros el doctor Carlos Valdés González, investigador y jefe del Departamento de Sismología del Instituto de Geofísica de la UNAM. Doctor, bienvenido a La Hora Nacional.
2: Muchas gracias, es un placer y un gusto estar con ustedes.
1: Qué bueno que viene porque sí, tenemos esta pregunta, muchas personas que tembló acá, que tembló allá, con esta leyenda que hay ahora de que septiembre es el mes peligroso.
2: Sí, es muy entendible y la lógica apunta en esa dirección. Vemos los sismos de Venezuela, Colombia, Perú, hace unos pocos días también en Costa Rica y nos preguntamos, ¿seguimos nosotros? La respuesta es no. Creo que lo que vale la pena es que lo veamos como un recordatorio. Si seguimos mejorando la preparación, evitaremos situaciones como las que ya vivimos, que fueron realmente sorprendentes. Las imágenes lo dejan a uno pensando mucho.
0: Porque en realidad todavía no es posible predecir la ocurrencia de un sismo. Lo único que nos queda por hacer es la preparación.
2: Exacto. Y yo diría que no hay la capacidad porque no sepamos cómo hacerlo. Tecnológicamente no es posible. Necesitaríamos colocar sensores a una profundidad de 40, 50 o 60 kilómetros debajo de la Tierra. Entonces, mientras no encontremos una forma de colocar sensores que en ese lugar nos midan directamente la deformación, lo mejor es la parte de la prevención, construir adecuadamente y socialmente estar también prevenidos y preparados.
1: Y ahora que hablaba de construir de manera adecuada, ¿qué sugiere usted para los constructores y para las personas que habitan estos lugares?
2: La ciudad ha crecido de manera importante y una de las cosas que debemos de ver, y es algo no tan difícil de hacer, es primero enterarnos de cuándo fue construida el lugar en donde vivimos, ya sea un edificio o una vivienda. ¿Por qué esto es importante? Porque han surgido reglamentos de construcción en diferentes años. El más importante o el relevante fue después del sismo del 85, surge en 1986. Este reglamento se ha modificado en varias ocasiones más, pero es un reglamento muy estricto. Entonces, si mi casa o edificio fue construido unos años antes, no está obligado a seguir las instrucciones o la norma constructiva que establece ese reglamento. Ahí nos queda a nosotros más bien esa responsabilidad, el ver si nuestra construcción es antes del 86, el tratar de ver qué es lo que podríamos hacer para mejorar esa estructura para que sea más resistente. Una de las sugerencias es revisar con cuidado nuestra vivienda, ver los muros, ver si hay agrietamientos, que aunque sean pequeños, si yo veo una grieta en esta dirección, marcarle un lado y otro lado con un paréntesis y poner la fecha en la que lo estoy haciendo y estimar más o menos el grosor de esa grieta. Lo que me está indicando es que ese puede ser un punto de debilidad. Si yo veo un muro con muchas grietas más o menos en la misma dirección, lo anoto y eso también lo anoto en una libreta y reviso cada 6 meses o después de que hay un sismo. Después de que hay un sismo, si esa grieta se extendió, me está sugiriendo que el sismo tiene una influencia en esa parte de la vivienda. Y esto nos ayuda para que podamos nosotros hablar con un amigo que sea ingeniero o que sea arquitecto y decirles, en tal lugar de la casa yo encontré esto. Entonces le estamos dando un diagnóstico. Y esto nos ayudaría a familiarizarnos con esos sitios seguros y con el estado, le llamamos estado de salud, que guarda la estructura. Es algo que podemos hacer ahora que viene un simulacro, una cosa muy importante, pues el simulacro, ¿por qué no revisamos la casa y lo anotamos, no?
0: ¿Tendrá de casualidad redes sociales para que gente, si tiene por ahí alguna duda?
2: Sí, la red es arroba Carlos con mayúscula la primera, seguido Valdés con mayúscula la V y terminando con uno. Carlos Valdés.
0: Carlos Valdés 1 en X.
2: En X.
0: Perfecto, doctor. Pues muchísimas gracias por habernos acompañado a la Hora Nacional.
2: Gracias.
1: Le agradecemos mucho a todos ustedes por seguir con nosotros. Por favor, quédense aquí.
0: Así como debemos saber qué hacer frente a un sismo, también debemos estar preparados ante fenómenos meteorológicos como los huracanes. La prevención empieza mucho antes de que llegue una emergencia.
1: A continuación, algunas recomendaciones para mantenerse informados, identificar las indicaciones de las autoridades y actuar oportunamente antes, durante y después del paso de un huracán.
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0: Este 12 de septiembre se conmemoró el Día Internacional contra la Migraña, un padecimiento que afecta a más de 1,000,000,000 de personas en todo el mundo.
1: La migraña es considerada una de las principales causas de discapacidad a nivel mundial. Por eso hoy queremos platicar sobre qué es, cómo podemos identificarla, cuándo debemos ir con un especialista y qué alternativas existen para atenderla.
0: Para atender a personas con migraña, el gobierno federal tiene la página del Instituto Nacional de Neurología y Neurocirugía y el teléfono 55 56 06 38 22. Y para platicar más del tema, hoy nos acompaña el doctor Rogelio Domínguez Moreno, médico adscrito a la clínica de cefaleas de esa misma institución. Doctor, bienvenido a la Hora Nacional, qué gusto tenerlo aquí.
7: Muchas gracias, el gusto es mío.
1: Quisiéramos empezar preguntándole cómo podemos distinguir una migraña de un dolor de cabeza fuerte.
7: Claro, digamos que los dolores de cabeza, que es el término como usamos cefaleas, son muchos, más de 200, pero que tal vez el que más impacta es la migraña, porque además de dolor de cabeza tiene otros síntomas como náuseas, te molesta la luz, el sonido, o inclusive puedes tener problemas para concentrarte, cognitivos les llamamos. Uno de los grandes datos para diferenciar una migraña de los otros dolores de cabeza es específicamente que es un dolor que es muy intenso, es decir, de moderado a grave, no es un dolor sencillo. Lo segundo es que usualmente se asocia a náuseas y lo tercero es que también te molesta la luz. Entonces, si tú tienes un dolor de cabeza que tiene dos de estas tres características, lo más probable es que se trate de migraña.
0: ¿Y qué son los factores que desencadenan una crisis de migraña? O sea, ¿por qué nos dan?
7: El origen de la migraña es multifactorial, es decir, no es una sola cosa, pero lo más importante tal vez sea la suma de todos estos factores. El primero es que aunque no es genética y no se hereda, sí existe cierta predisposición, es decir, si mi mamá lo tuvo, yo tengo al menos 50% de posibilidades. Si dos de mis papás lo tuvieron, yo ya tengo 70% de posibilidades. Es decir, si hay cierto riesgo familiar. Y si le suma uno, por ejemplo, estrés, no dormir bien, pasarse sus alimentos, o sea, de lo que todos padecemos, pues eso hace que la presentes a una temprana edad o que las tengas más frecuentes. Esos son digamos, los factores que pueden involucrar.
0: La vida normal, entonces.
7: Justo.
1: Oiga, doctor, y mucha gente recurre a automedicarse cuando le da una migraña. ¿Qué opina usted de esto?
7: Depende, digo, en general recomendamos no automedicarse porque primero uno no sabe qué toma, pero específicamente en el caso de la migraña es qué tanto lo tomo. Es decir, si uno toma un analgésico de vez en cuando y te funciona, tal vez no está mal. Pero si tú tomas muchos analgésicos, hay un punto en donde estos analgésicos no solo ya no te ayudan, sino empeoran tu dolor de cabeza. Y es lo que nosotros conocemos como cefalea o dolor de cabeza por sobreuso o uso excesivo de analgésicos. Uy. Entonces, siempre le digo a mis pacientes de, sí, depende cuántos, y existen algunos analgésicos que tienen más riesgo que otros.
1: Doctor, ¿alguna página, alguna red social donde podamos estar como un poquito más informados de todo esto?
7: Sí, obviamente la página del Instituto Nacional de Neurología. De hecho, nosotros estamos trabajando ahora un poco para la educación, porque como ustedes dicen, uno no sabe qué es la migraña, cuándo sí, cuándo no. Justo nosotros vamos a hablar con los pacientes sobre qué es la migraña, conmemorando este día o haciendo conciencia más bien sobre el día de la migraña, el 25 de septiembre. Y también estamos haciendo actividades para los médicos, tanto especialistas como no especialistas, porque aunque los dolores de cabeza son muy frecuentes, muchos médicos no sabemos cuándo le toca este u otro tratamiento. Ahora hay tratamientos más avanzados. Entonces, eso también lo pueden encontrar en la página del instituto, y si son pacientes, pueden ser referidos allá, y si son médicos y quieren aprender más, tanto médicos de primer contacto como médicos especialistas, por ahí vamos a tener escuelas o cursos de dolores de cabeza, incluyendo obviamente migraña, pero muchas otras, inclusive procedimientos como aplicación de toxina, anticuerpos, cosas de ese tipo.
0: Pero bueno, para tenerlo claro,

0: batallas durante la Guerra de Independencia. Su historia forma parte de ese amplio grupo de mujeres insurgentes cuya valentía merece ser conocida y reconocida.
1: Manuela Medina, la capitana, un símbolo de coraje y determinación. En un México sumido en la lucha por la independencia, una mujer indígena se levantó como un símbolo de valentía y liderazgo. Manuela Medina, la capitana. Nacida en una familia indígena, tuvo acceso a la educación, pero abandonó la escuela para trabajar y luchar por la justicia social, lo que la llevó a unirse al movimiento de independencia en 1810. Consciente de las injusticias, ingresó a las filas del ejército insurgente, siendo nombrada capitana por la Suprema Junta de Zitácuaro, Michoacán. Combatió junto al general José María Morelos en la ocupación de Acapulco y en otras batallas importantes. Su valentía y liderazgo la convirtieron en una pieza clave para la independencia de México. A pesar de ser herida por el ejército realista, Manuela nunca se rindió. Falleció el 2 de marzo de 1822 en Texcoco, Estado de México, sin saber que la independencia se había logrado un año antes. Hoy la recordamos como un ejemplo de coraje y determinación.
2: En los tiempos donde apoyar la insurgencia podía significar perderlo todo, Gertrudis Bocanegra decidió mantenerse fiel a sus ideales.
0: Ella fue descubierta, detenida y sentenciada a muerte. Y aún bajo esas circunstancias se negó a proporcionar información sobre las fuerzas insurgentes. Su historia nos recuerda que la lucha por la libertad tuvo también costos personales enormes para quienes decidieron participar en ella.
3: María Gertrudis Bocanegra Mendoza nació el 11 de abril de 1765 en Pátzcuaro, Michoacán. Su padre, Pedro Javier Bocanegra, era un comerciante español y su madre, María Feliciana Mendoza, una mestiza descendiente de un cacique indígena. Su familia ocupaba una posición media en la sociedad colonial, por lo que Gertrudis tuvo acceso a una educación elemental. A los 19 años y a pesar de la oposición de su padre, contrajo matrimonio con Pedro Advíncula de la Vega y Lazo, un miliciano mulato. En 1810, cuando estalló la Guerra de Independencia, la familia de Gertrudis apoyó de inmediato la causa insurgente. Una de sus hijas se casó con un coronel insurgente y Gertrudis convenció a su esposo y a uno de sus hijos, de 17 años, de sumarse a las fuerzas rebeldes de Michoacán. Sin embargo, ambos morirían en la batalla de Puente de Calderón, en la que Miguel Hidalgo fue derrotado el 17 de enero de 1811. A pesar de la gran pérdida familiar, Gertrudis continuó apoyando la lucha por la independencia junto con sus hijas. Durante un tiempo colaboró entre Pátzcuaro y Tacámbaro como espía, mensajera y reclutadora de tropas. Más adelante se asentó en Pátzcuaro y desde allí mantuvo su apoyo a la insurgencia por años a través de la recolección de dinero y armas, la recopilación de información y haciendo labor de convencimiento a favor de la causa. En 1817, Gertrudis se involucró en una red de conspiradores que tenían el objetivo de apoderarse de Pátzcuaro y fortalecer la campaña que el guerrillero español Javier Mina pretendía lanzar sobre el Bajío. Los involucrados en el proyecto intentaron convencer a soldados realistas de cambiar de bando y sustraer armas de los almacenes del gobierno. Gertrudis fue detenida en una de esas acciones y sometida a interrogatorio. A pesar de la presión y las amenazas, se negó a delatar a sus cómplices. Fue sentenciada a muerte por apoyar a la independencia, sedición y conspirar contra la autoridad del rey. El 11 de octubre de 1817, a los 52 años de edad, Gertrudis Bocanegra fue fusilada al pie de un fresno en el centro de Pátzcuaro. De acuerdo con algunos testimonios, antes de morir pronunció un discurso en el que alentaba a continuar la lucha por la independencia y a rebelarse contra las injusticias del régimen colonial. En 1823, el Congreso Constituyente reconoció el papel trascendental de Gertrudis Bocanegra y de sus hijas en la lucha por la independencia, otorgándoles una pensión, decisión que fue ratificada por el gobierno de Guadalupe Victoria. Gertrudis, la heroína de Pátzcuaro, así como muchas otras mujeres que se sumaron a la causa insurgente, no alcanzó a ver a su nación libre. Sin embargo, todas sus acciones fueron fundamentales para el posterior triunfo de la independencia de México.
2: Y si hay algo que une a las familias durante las fiestas patrias, en la mesa es la comida. En México también celebramos nuestra historia a través de los sabores.
4: Pozole,
0: chiles en nogada, tostadas, tamales y una enorme diversidad de platos.

0: platillos forman parte de las celebraciones de septiembre. En el siguiente reportaje conoceremos algunos de estos alimentos, sus orígenes y la manera en que la gastronomía se convirtió en una expresión fundamental de nuestra identidad.
1: Para conocer esos lugares donde podemos encontrar el sabor de nuestra patria y los eventos que podemos visitar, consulten la página www.gob.mx/cultura.
2: ¿Sabías que para celebrar la independencia de México también podemos hacer un recorrido por nuestra historia, pero a través de la comida? Porque México no solamente se independizó con batallas y documentos, también construyó su identidad alrededor de sus mercados, sus cocinas y sus tradiciones. Comencemos en Puebla con uno de nuestros grandes símbolos patrios comestibles, los chiles en nogada. La tradición los relaciona con 1821 y con Agustín de Iturbide, verde, blanco y rojo, la bandera trigarante. En Oaxaca, el mole es prácticamente una fiesta. Hay distintas variedades y cada región tiene sus propias recetas. La palabra mole viene del náhuatl molli, que significa salsa mezcla. Ahora nos vamos a Jalisco, tierra del mariachi, y encontramos la birria, uno de los platillos que se han convertido en auténticos embajadores de la cocina mexicana. En Veracruz, el arroz a la tumbada nos habla de una cocina profundamente ligada al mar y a la mezcla de culturas que caracteriza al puerto, así como el pambazo, que viene de un origen popular en Veracruz y se dice consolida con Doña Carlota, que impresionada por nuestros volcanes le hacen un pan en referencia, relleno de chorizo y papa. Y algo seguramente estuvo presente siempre ha sido el maíz. Tortillas, tamales, atoles y otros alimentos elaborados con maíz forman parte fundamental de la alimentación de la población, y más en estas fechas. Este grano, heredado de la cultura originaria, era y sigue siendo uno de los grandes protagonistas de nuestra cocina. Y por supuesto, hablemos de la bebida al chocolate. Este riquísimo cacao tenía una larguísima historia en Mesoamérica, y durante el periodo colonial el chocolate se transformó con la incorporación de ingredientes y costumbres europeas a lo que hoy conocemos. ¿Y qué hay del pozole? El pozole tiene raíces prehispánicas y ha cambiado muchísimo con el paso del tiempo. La receta que conocemos actualmente es resultado de siglos de transformación culinaria y cada región le da su propio toque. Así que este 15 y 16 de septiembre, cuando levantemos la voz para decir ¡Viva México!, recordemos que también estamos celebrando una cultura que se expresa en sus pueblos, en su música, en sus tradiciones y en su cocina. ¡Viva la independencia! ¡Y viva la deliciosa diversidad gastronómica de México!
1: De la cocina pasamos a otra tradición profundamente mexicana, la charrería. Caballos, música, vestimenta y destreza se reúnen en una práctica que forma parte de nuestra cultura.
0: La charrería fue reconocida por la UNESCO como Patrimonio Cultural Inmaterial de la Humanidad. Vamos a ver y escuchar algunos de sus elementos y la importancia de preservar esta tradición que forma parte de nuestra historia y nuestra cultura.
3: ¿Se imaginan un caballo corriendo a toda velocidad, una reata volando por el aire y un charro intentando demostrar su habilidad y precisión? Pues eso, amigos, amigas, es la charrería. Es una tradición que nació de las labores del campo mexicano y que con el paso del tiempo se convirtió en una disciplina deportiva y en una de las expresiones más representativas de nuestra cultura. Se desarrolla en un lienzo charro. Por ejemplo, está el coleadero. El charro intenta derribar a un toro tomándolo de la cola. El jineteo, en el que debe mantenerse sobre un animal en movimiento. Y una de las suertes más espectaculares, el paso de la muerte, en el que el charro pasa de un caballo a otro mientras ambos están a galope. Un ámbito espectacular dentro de este deporte son las escaramuzas charras. Realizan impresionantes ejercicios muy coordinados a caballo, demostrando velocidad, ritmo, precisión y trabajo en equipo. La charrería es el deporte nacional mexicano. Representa una parte fundamental de nuestra historia. Es una tradición que se hereda. En este mes de septiembre, felicitamos a todos los equipos de charrería del país.
1: En estas celebraciones hay una responsabilidad que no debemos olvidar: cuidar a quienes comparten nuestro hogar. Para muchas familias, los animales de compañía forman parte de ella y pueden verse afectados por el ruido de la pirotecnia.
0: Podemos encontrar algunas recomendaciones en la página de la Brigada de Vigilancia Animal de la Ciudad de México en www.ssc.brigadaanimal.cdmx.gov.
2: Para algunos, los fuegos artificiales significan fiesta, celebración y colores en el cielo. Pero para muchos animales, esos sonidos pueden convertirse en un momento de miedo y estrés. Los perros y los gatos tienen un oído mucho más sensible que el nuestro. Un estruendo que para nosotros dura apenas unos segundos puede resultarles muchísimo más intenso. Algunos tiemblan, jadean, se esconden o intentan escapar. Y cuando el miedo es muy fuerte, pueden lastimarse tratando de huir o incluso perderse. Pero no solamente nuestras mascotas lo pasan mal. En el campo, el ruido puede alterar al ganado y a otros animales, provocando nerviosismo y movimientos inesperados. Y en el caso de las aves, los estruendos pueden hacer que abandonen repentinamente sus lugares de descanso, se desorienten o choquen durante el vuelo. Podemos ser conscientes de quienes comparten nuestro entorno. Si tenemos mascotas, podemos mantenerlas dentro de casa, cerrar puertas y ventanas, prepararles un espacio tranquilo y acompañarlas. Evitar dejarlas solas o permitir que tengan acceso a la calle durante los momentos de mayor ruido. La próxima vez que el cielo se ilumine con fuegos artificiales, pensemos un momento en quienes tienen cuatro patas, alas o los seres que no tienen voz para decirnos que tienen miedo. El mundo es uno y cohabitamos. Siempre es buena idea cuidar a quienes viven de nuestro lado. Disfruta estas fiestas patrias y cuida a los tuyos.
0: Y para finalizar esta emisión les presentamos una obra de teatro que advierte sobre el uso problemático de Internet y el abuso de la IA, principalmente en las juventudes, y se llama Tonter IA.
1: Por cierto, si requieren más información sobre el uso problemático de Internet en las niñas, niños y jóvenes, pueden consultar la página de la Comisión Nacional de Salud Mental y Adicciones, que es www.gob.mx/conasama.
4: Esta es Tercera Llamada. Comenzamos.
1: ¿La inteligencia artificial podría llegar a reemplazar al ser humano? Y sobre todo, ¿qué pasa cuando tres clowns se enfrentan contra esta tecnología? Estas preguntas llegan al escenario con Tonter IA, que es una propuesta que combina clown, comedia física, videomapping, música, loops en vivo y, por supuesto, inteligencia artificial.
0: Y para platicar con nosotros de la obra está Claudia Ivonne Cervantes, creadora, actriz, etcétera, etcétera. Claudia, bienvenida al Radio Nacional.
5: Muchas gracias, Cha, muchas gracias, Leo.
1: Claudia, no vienes sola.
5: El día de hoy me acompaña mi hijo, Julián, que es súper fan de la compañía y se la pasa viendo nuestros espectáculos.
0: Bueno, pues bienvenido, Julián, bienvenido al Radio Nacional.
6: Gracias.
0: Oye, Claudia, suena muy interesante toda esta cuestión de abordar el tema de la inteligencia artificial como una obra de teatro y además una obra de teatro de clowns.
5: Tontería es un espectáculo en donde estamos tres actrices en escena que abordamos la técnica del clown y la comedia física, en donde abordamos diferentes situaciones de la vida cotidiana. Aquí la inteligencia artificial la utilizamos como personaje, interactuamos con ella en vivo y también explicamos un poco cómo es el funcionamiento de máquinas o del aprendizaje de máquinas.
1: ¿Y estas inteligencias artificiales que usan son especiales para la obra?
5: Sí, el arquitecto y artista de nuevas tecnologías, Isaías Herrera, fue quien nos hizo estas inteligencias artificiales. Son dos inteligencias que utilizamos. Una es conversacional, en donde tomamos palabras del público y a partir de un prompt que nosotras creamos con una gran investigación sobre pues, el teatro de Molière, de Shakespeare, en torno a la comedia, la estructura aristotélica. Creamos toda una estructura dramática cómica que le damos esta indicación a la inteligencia artificial utilizando las palabras que nos da el público y después esta inteligencia crea un cuento infantil al momento y las actrices lo están interpretando también a la vez.
1: Wow.
5: Y por otro lado tenemos otra inteligencia artificial sonora en donde tenemos a nuestro compositor Forrest Basura que creó pequeños beats musicales, entonces a partir de las palabras que nos da el público también las ensambla un ambiente sonoro acorde al cuento también que está contando la inteligencia artificial.
0: ¿Dónde podemos ver la obra de Tontería? ¿Qué días? Y también si tienen redes sociales.
5: Estamos sábados y domingos a la 1:00 p.m. en la sala Javier Villaurrutia del Centro Cultural del Bosque, bueno, en Ciudad de México. Y estamos hasta el 4 de octubre, sábados y domingos.
0: ¿Qué hackearon para que eso pasara? Entonces, en la sala Javier Villaurrutia, en el Centro Cultural del Bosque, 1:00 p.m. los domingos, ¿verdad?
5: Sábados y domingos.
0: Ah, sábados y domingos.
6: Sí. Muy bien. Y nos pueden seguir en redes sociales como El Gallinero Teatro, en Facebook, Instagram. Ahí tenemos unos videitos en TikTok, en YouTube también nos pueden seguir. Y bueno, a lo largo del año tenemos también otros espectáculos en donde el Gallinero Teatro Clown justo se caracteriza por combinar elementos del clown, la comedia física y temas científicos.
0: Increíble, pues muchísimas gracias por visitarnos aquí en la Hora Nacional, te lo agradecemos mucho.
6: Gracias a ti, Cha. Muchísimas gracias.
1: Vamos todos al teatro y ustedes al teatro pueden ir, pero de aquí no se pueden ir, por favor, quédense con nosotros.

0: Y llegamos al final de esta emisión de La Hora Nacional. Muchísimas gracias por acompañarnos y por compartir este espacio con nosotros. Desde aquí les enviamos un abrazo y nuestros mejores deseos. Que tengan una excelente semana.
1: Los esperamos el próximo domingo a las 10 de la noche. Recuerden que durante la semana nos pueden escribir. Nos encuentran como La Hora Nacional Oficial en YouTube, Facebook, Instagram, TikTok, X, Spotify y en el número 5534-834239. Pueden también mandarnos un correo electrónico a lahoranacional@segob.gob.mx.
0: Esta fue una producción de la Dirección General de Radio, Televisión y Cinematografía de la Secretaría de Gobernación.
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1: Esta canción va con mucho cariño y con mucho respeto hasta el cielo para nuestro aventurero, Jason Jiménez.

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0: depresión. Fuera, fuera, depresión. Fuera, fuera,
1: depresión.
0: Se va la depresión.
1: ¡Buenos días! ¡Ya cantó el gallito, oiga!

0: Ya cantó el gallito y les dice, fuera, fuera, depresión, fuera, fuera, depresión. ¡Llegamos a lunes! ¡Lunes, inicio de semana! ¡Ya llegamos al inicio de semana! ¡Uno de mis días favoritos! Y ya andamos a través de los micrófonos de la 103.3, la mejor. Mi nombre es Carlos Drazo y eso, ya sabes, ya llegamos, oiga. Buenos días, 7 de la mañana, 10 minutos. ¿Cómo está? ¿Qué anda haciendo? Buenos días, ya llegamos. Que tenga usted un excelente inicio de semana, se lo deseo de todo corazón. Ay, vengo bien así. Ay, qué moñito. ¿Cómo está? ¿Quién está? ¿Quién vive? ¡Hay alguien aquí con vida! Según yo, y si usted, pues que probablemente sabe más que yo, hágamelo saber si estoy en lo incorrecto. Según yo, las clases, pues ya se reanudan hoy, ¿no? Creo. Según yo, porque pues calor, que tú digas, uy, qué calor. Pues, sí, más o menos, pero no lo sé. No lo sé, ayer alguien me dijo, no, pues es que todavía el lunes mañana que no hay clases, que porque la ola de calor. Y yo no sé, pero ustedes que van rumbo a las escuelas o que tengan familiares, ¿verdad?, que vayan a las escuelas, ¿ya hay clases el día de hoy? Para empezar, el tráfico sí lo vi un poquitito más pesado. Eso me avisa, ¿verdad?, me pone en alerta de que a lo mejor y sí. Como que ya se reanudaron las clases el día de hoy. Pero tú avísame. Oye, vámonos a los santorales del día. Todos los santorales, todos ustedes lo necesitan saber, lo quieren saber. Ustedes nada más están aquí, me imagino, para saber qué santoral se está celebrando el día de hoy. Oye, neta que hoy, cada que nos acercamos a fin de año, los santorales se ponen más increíbles, ¿eh? Mira, por ejemplo, el día de hoy estamos celebrando el santoral de Exaltación. Es en serio, Exaltación, ese es el santoral del día de hoy. Crescencio es el santoral también del día de hoy. Rósula, Rósula y Salus. Ay, espérame, pensé que decía Salucita. Y iba a decir, salud, compañeros. No, Salustia, no Salucita. Salustia, no puede ser posible eso. Madre mía. ¡Buenas!
1: Hola, soy Isabela, estoy yendo a la escuela, que tengas un buen lunes, ya sabes, bye.
0: ¡Isabela! Que tengas un excelente día también, que te la pases muy bien. Pues si ya vas a la escuela, me imagino que ya muchos de ustedes, niños, también van a las escuelas, ¿verdad? Dice, buenos días, Carlita, yo me ando desayunando unas galletas de animalito con mi caguamón.
2: ¡No, no! ¡Mátala!
0: ¿Te pasa, mijo?
3: ¡Buenos días, ¡hola! Carlita! Soy Renata, ya voy a la escuela. ¡Feliz lunes! Ya sabes, ya tomaste café.
0: ¡Todavía no tomo café, Renata!
3: ¡Renata!
0: ¡Buenas!
4: Muy buenos días, Carlita. Felicidades, hoy día del locutor.
0: ¡Oye,
4: y día de mi cumpleaños!
0: ¿En serio?
4: Le deseo que se la pasen muy bien por hacernos reír el día.
0: ¡Ay!
4: Y feliz día del locutor, Carlita. ¡Bye!
0: ¿Y es en serio que es día del locutor? ¿Es mi día? ¿En serio? Ay, bueno, pues muchas gracias, gaviotita. Siempre se me olvida. Y muchísimas felicidades a la gaviotita, que hoy anda cumpliendo años. Muchas felicidades, gaviotita, te mando un abrazo. Dice, buenos días, excelente programa. Bendiciones, te extrañé. Ay, mijo, yo también te extrañé. ¿Con quién podría yo pelear si no es contigo?
3: ¡Me chinga!
0: ¿Qué onda, mi Gus? ¡Pásale!
5: Carlita, te mandé una viralita.
0: Ahorita la
5: llevo. Y es local, ¿eh?
0: ¿A poco sí? No, hombre, ahorita le doy una checadita, muchas gracias. ¿Qué dice? Dice, Carlita, hoy ya dejé a mi criatura en la secundaria acá en Mania York. Buen día, muchísimas gracias. Oye, qué bendición. Oye, hoy también según... Y esto necesito que mis corresponsales me lo digan. Alguien que ande allá en Maniadero Parte Alta, ¿ok? Que alguien que ande en Maniadero Parte Alta, según lo que yo les había comunicado, es que el día de hoy, el 14 de septiembre, iban a iniciar con la construcción de la carretera Maniadero Parte Alta. Según alguien que nos avise, ahí déjelo saber en los corresponsales. de la mejor. Muchísimas gracias. Oye, me voy con música, volvemos, síguete comunicando con nosotros. Ahorita escuchamos tus mensajes, nada más que nos tenemos que ir con musiquita, amigos. Yo nada más llegué para decirte, ya llegamos. Buenos días. Uy, manda tu mensajito que vienen los corresponsales. Los corresponsales de calle, que a través de la mejor. Regresamos. 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
2: ¡Vámonos! ¿Dónde andan mis corresponsales? ¿Cómo están las calles de Ensenada? Según ya me han dicho por acá, mira, dice, ya regresamos a las clases. Que tenga lindo día, muchísimas gracias. Ya regresamos a las clases. Por lo tanto, me imagino que ha de haber un trafical, según yo. Mira, a las 6:50 de la mañana nos llegó el primer mensaje y dice, buenos días, tráfico de locos en Villa 7 y en Sertuche. 6:50 de la mañana. Estamos a las 7:30, ¿eh? Horrible el tráfico en gobierno del estado, dice por acá. Dice, buen día, para dar vuelta al Cebetis está fatal el tráfico. La garita de Lite hacia el Cebetis cuenta con dos líneas abiertas, con una espera de un ching. ¡Qué barbaridad! Está tremendo el tráfico por allá. ¡Buenos días!
3: ¡Buenos días, Carlita! ¡Buenos días!
2: ¡Yo, mi Cibi!
3: A todos, menos a uno. Iniciando de la 89, Carlita, bajando por lo que es la Munguía, la calle 11, todo hasta el centro, está el tráfico fluido.
2: Okay.
3: En el único lugar que había tráfico un poquito más pesado, Carlita, es ahí en la entrada a la Sochi Harvard.
2: Okay.
3: Ahí sí, aguas porque se hace tráfico. ¡Ánimo! ¡Que tengan un bonito día! ¡Bye!
2: ¡Sale, mijo! ¡Gracias!
4: Buenos días, Carlita. Acá por la Pedro Loyola, Punta Banda. Nada de tráfico, todo tranquis.
2: Sale, mijo, muchas gracias, ahí en Punta Banda.
5: Por acá por Reforma, todo horrible, Sertuche.
2: Sí, ¿verdad?
5: Así que tengan paciencia, mucho, mucho tráfico.
2: Empezaron. Oye, ven nomás.
5: De vuelta.
2: Y el tráfico lo sabe. Oye, me mandan una imagen de la subida de la Balbita. No, hombre, qué trafical, toda la gente de Maníaco. Paciencia.
6: Carlita, buenos días.
2: Hola.
6: Estamos aquí reportándonos y reportando el tráfico del momento, lo que viene correspondiendo en las Cañadas y subiendo la Balbita. Exactamente, el día de hoy inician las obras de Mañadero en la ampliación del
2: Boulevard. Okay.
6: Por ahí andan bajando el equipo de traficonos. Sí, para que tomen sus precauciones y de aquí para adelante, pues ahí va a haber calles cerradas en un momento, en algunas partes donde van a empezar a trabajar.
2: Oye, ¿y es por la entrada a la Bufadora?
6: Pues todo va muy, muy lento el tráfico por este lado. Saludos y bendiciones. Ya tomate café, ya sabes.
2: Sale, mijo, muchas gracias. Según yo, y avíseme por favor, van a iniciar con parte alta, donde está la entrada a la Bufadora, con esa callecita que nos lleva hacia la Bufadora, según ahí es donde van a iniciar los trabajos de la carretera Mañadero parte alta.
6: Carlita, buenos días.
2: Buenos días.
6: Hoy sí hay clases.
2: Sí, ¿verdad?
6: Fue muy claro por ahí la suspensión de clases de 3 días nada más, fin de semana. Así que hoy sí hay muchas clases y mucho tráfico, porque es muy notado. Bendiciones y muchos saludos.
2: Gracias, buenos días.
5: Buenos días, Carlita.
2: ¿Qué onda, mijo?
5: Pues sí, ya empezaron las clases, ya empezó el martirio con este tráfico. Y gente muy imprudente metiéndose a la brava.
2: Ya sé,
5: muchos accidentes. Sertuche, ánimo.
2: Gracias, buenos días.
7: Buenos días, Carlita. Hola. Soy Nico y ya voy rumbo a la escuela. Que tengan un buen día. Ya tomaste café, ya sabes.
2: ¡Ya sabes!
7: Buenos días, Carlita. Soy Rosita, ya voy rumbo a la escuela. Y que tengas un buen lunes. Ya tomaste café, ya sabes. Bye, te quiero.
2: ¡Ay, bye!
7: Buenos días, Carlita. Soy Todia y ya voy rumbo a la escuela. Ya tomaste café, ya sabes. Bye, te quiero.
2: ¡Ay!
8: Buenos días, Carlita. Soy Manuel, ya voy rumbo a la escuela. Y que tengas un buen turno. Ya tomaste café, ya sabes.
9: ¿Qué pasó, mi coqueta? ¿Cómo le hiciste? Ya voy rumbo a la escuela.
10: Yo soy Rosita.
8: Yo soy Manuel.
11: Yo Christopher.
12: Yo soy Nicole.
13: Yo soy Todia.
9: Ya tomaste café, ya sabes.
14: Y bye, te quiero.
2: Bye. Saludos al camioncito, oye. Niños, saludos a todos los del camioncito escolar el día de hoy. Que tengan un excelente día. Les mando un abrazo. Muchísimas gracias por mandar su mensajito. Todavía no tomo café, pero ya casi ya merito, ¿eh? Muchas gracias, ya sabes.
15: Carlita, feliz día de locutor. Eres la mejor, ya
1: sabes, bye.
2: Ay, muchas gracias. Sí, mira, la gaviotita nos mandó un mensajito diciendo que hoy es día del locutor. A mí siempre se me olvida. Siempre. Pero bueno, ahí está. Muchas gracias. Muchas gracias. Me voy con música. Regresamos. Ahí vienen los deportes. ¿Qué pasó? Hubo muchísima actividad en el tema deportivo. Sabes que todos los fines de semana hay actividad y actividad y actividad buena. Así que al volver, te vamos a traer toda la información deportiva. Aquí a través de La Mejor. Síguete comunicando con nosotros. Regresamos. 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

0: 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Regresamos.
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2: Esta canción va con mucho cariño y con mucho respeto hasta el cielo para nuestro aventurero, Jason Jiménez.

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2: Muchas gracias, afición. Esto es para vosotros.
3: ¡Sí!
4: Mija, te me andas ahí alentando, ¿eh?
1: ¿Sabes por qué?
4: ¿Por qué, mija?
1: Porque estoy viendo la repetición del gran juego que tuvimos ayer.
4: ¿Cómo les fue?
1: Ganamos. Bueno, traigo una mala y una buena. Yo juego dos modalidades.
4: Ok.
1: El speed y el soft.
4: Ok.
1: En el speed, que fue el día sábado, que era el juego número 3 de la semifinal para pasar a la final, perdimos a la bestia.
4: Ay, son bien malos, mijo, la neta.
1: ¿Cómo puedes decir eso si llegamos a las semifinales?
4: Pues sí, pero perdieron.
1: ¿Y qué tiene?
4: Pues, ¿qué tiene?
1: ¿Tú qué has logrado en estos días?
4: Ser locutor de los deportes.
1: ¡Ah, no, bueno! ¡Ya con eso, mijo! Oye, dicen que hoy es día de locutor.
4: ¿Neta?
1: Sí.
4: Ah, hoy los voy a felicitar.
1: Ándale.
4: Bueno.
1: Sí, tienes que felicitarlo.
4: Bueno, sí.
1: Oye, mijo, y el día de ayer se jugó el juego número 3, pero del softball, y ahí sí ganamos, ganó Warriors y pasamos a la semifinal del softball. Así que, pura semifinal, mijo.
4: Pura semifinal, y ahí quedan, mija.
1: Pero.
4: Qué rollo.
1: Pero a lo mejor y no.
4: Ojalá que no.
1: Ojalá que no. Oye, que el no. Día de este fin de semana se llevó a cabo la tan famosa baja 400.
4: Efectivamente.
1: ¿Cómo la viviste? Mija. ¿Cómo estuvo? ¿Quién ganó? ¿Qué pasó? ¿Qué le pasó a la Nampudia? ¿Qué le pasó? Oye, ¿se volteó? ¿Qué pasó?
4: Se volteó, pero o sea, para empezar eso no afectó para nada, ¿no?
1: ¿Por
4: lógicamente
1: qué?
4: le afectó en el tiempo, ajá, pero pues, no iba a ganar.
1: Ah, ok.
4: No iba a ganar porque ya traía un poquito adelantaditos a los primeros lugares, a Luke McMillan y no.
1: Él salió en segundo, ¿no? Habías dicho.
4: ¿Alan? Sí, salió en segundo.
1: Ajá, ¿y aún así?
4: Pues se quedó atrás porque se le ponchó una llanta, como en la milla 200 y cacho, dijo, ajá, por ahí en una entrevista. Después de eso, pues, fíjate, las primeras millas, ajá, como las primeras ciento y tantas millas, no sé cuántas, se mantuvo en primer lugar, mija.
1: Ok.
4: Y después se le ponchó la llanta y valió queque, y ya, terminó llegando creo en tercer lugar o cuarto lugar después del ajuste de los tiempos y todo eso, pues Alan Ampudia quedó en cuarto lugar ya oficial, ¿no?
1: ¿Y se volteó?
4: Se volteó como a dos millas de llegar más o menos a la meta, dijo, pero ya venía atrás, pues ya no los alcanzaba.
1: Pero entonces,
4: pues,
1: ¿cómo llegó? ¿Lo levantaron y llegó?
4: Ah, sí, ahí miré unos videos donde se voltea así, queda de lado.
1: De ladito.
4: Y toda la gente ayudando, empujando el carro.
1: ¿En serio?
4: Lo tuvieron que sacar y toda la cosa.
1: ¡Ay,
4: así.
1: Qué sabe!
4: Esa es la emoción, amigo, de la baja 400, mija.
1: Pero siempre con cuidado.
4: Sí, efectivamente.
1: Por favor.
4: Sí, y de hecho en el video se mira cómo estaba la gente parada así a la orilla. Ajá. Y él quiso agarrar así como una curvita y no, hombre, se fue de lado, mija. No dio de que vueltas.
1: Ah, ok, yo lo vi aparatoso. O sea, yo pensé, ay, viene aparatoso. Ta, ta, ta,
4: no,
1: ta, ta, ta,
4: derrapó. Se volteó y quedó de lado, así.
1: Ay,
4: no manches, y toda lindo. La gente apuchando el pick-up para volver a voltear.
1: Para que llegara.
4: Ya estaba literal a dos millas, a
1: pues sí,
4: 5 o 10 minutos de llegar a la meta y pues valió queso, mija.
1: ¿Cómo? ¿Dónde viste la llegada? ¿Tuviste la llegada?
4: No, no fui a la llegada.
1: Ah, ok.
4: No fui a la llegada, nada más fui a la salida aquí al arroyo, mija.
1: Ok.
4: Todo muy bien, todo con mucha
1: tranquilo,
4: seguridad. Sí, por supuesto.
1: La gente ya respetando.
4: Sí, la gente respetando.
1: Qué bueno.
4: Ya no nos dejan pasar, tío. O sea, estamos como a unos 20 metros de la pista.
1: Pero es que una cosa es que estén las restricciones y otra cosa es que la gente haga caso.
4: No, pero si hacen caso, hay muchas autoridades. De hecho,
1: okay,
4: en cada calle había oficiales de tránsito, ajá, y no puedes pasar para acá, no te puedes cruzar.
1: Ok, qué bueno.
4: Ellos sí, no les vale, y al rato vienen y les vamos a decir, ¿por qué ustedes sí se pueden cruzar en las carreras?
1: ¿Se cruzaron?
4: ¿Por qué quieren rampear con sus motos, con sus cuatrimotos?
1: ¿En serio?
4: No, pero pues ahí andan con sus cuatrimotos.
1: Pues tienen que andar ahí checando.
4: Sí, andan checando, mija, pero todo bien,
1: ¿todo
4: la
1: bien?
4: Verdad, la verdad muy bien la baja 400, creo que no hubo,
1: digo,
4: más bien, saldo blanco, ningún fallecido, gracias al cielo, y
1: claro,
4: pues que sigan, ya nos vemos el siguiente año, ya la baja 1000 se va para Los Cabos,
1: es
4: ya nos
1: cierto,
4: vemos hasta la baja 500, creo que es en...
1: ¿San Felipe?
4: San Felipe, no, es aquí, pero la 250 es en San Felipe, nada más que... Primero es la 500, no, primero es la 250, luego
1: okay,
4: la 500, 400.
1: ¿Y la 500 aquí?
4: Sí, la 500 aquí.
1: Okay.
4: Así que nos vamos a andar viendo como hasta junio, julio, más o menos.
1: Ah, entonces en este año ya acabaron.
4: Este año ya no hay aquí.
1: ¿La siguiente es la 1000 o qué?
4: Es la 1000 en noviembre.
1: Ah, pero esa es la para allá, para Los Cabos.
4: Se la llevaron para allá, quién sabe por qué.
1: ¿Quién
4: ahí
1: sabe?
4: Hay billete.
1: Pues que te lleven a ti, mijo.
4: Que me manden.
1: Que te manden para
4: Mario,
1: allá.
4: Vete en la regaladora hasta allá. Sácate, loco.
1: Oye, mijo, hubo actividad de beisbolística este fin de semana. Recuerda que se está jugando la serie del rey de la Liga Mexicana de Béisbol. Los Toros se están enfrentando contra los Olmecas de Tabasco. Y el día, creo que fue ayer, ganaron los Toros.
4: No
1: llevan
4: manches.
1: Tres a uno va.
4: A la bestia.
1: 3-1 va. Uno más, exactamente.
4: Pero ya vuelven a Tijuana.
1: Regresan a Tijuana. Hoy hay descanso. Mañana se juega el juego número 5, donde ya podría darle el campeonato a los Toros aquí en Tijuana. ¡Qué emocionante!
4: ¡Qué emocionante!
1: Vamos, mijo. Siempre decimos lo mismo. Vamos.
4: Me mandaron un super evento el día de mañana, mija.
1: En serio, cancélalo, vamos.
4: Trabajar.
1: Cancélalo. ¡Ay!
4: Tengo
1: es que
4: ir a grabar y ahora sonó
1: sí,
4: Dinamita.
1: Es cierto, es verdad.
4: Yo quisiera animo. Estar allá en el Petco
1: Saca
4: Park.
1: La toallita y dale mija. Vuelta, ni modo. Bueno, pues yo voy a ir y tú no.
4: Ay,
1: ni
4: qué
1: modo.
4: Chido, mija. Ahí me tomas fotos sí, de Turner y me las mandas.
1: Ándale, del torito. De los toritos. Ándale. Oye, mijo, ¿qué más traes para nosotros?
4: Mija, pues también hubo actividad de la Liga MX. Hubo muchísimos goles. Las Chivas le pegaron 3-0 a los Pumas. Neta, ¿hay alguien de aquí que le va a los Pumas, mija?
1: Yo creo que sí.
4: ¡Qué vergüenza!
1: ¡Ay,
4: qué no. vergüenza me da
1: pero
4: la neta!
1: Pero pues fueron las Chivas es un buen
4: ay,
1: equipo.
4: ¿Qué tiene? Pero estaban, nomás porque la semana pasada le ganaron creo que a León.
1: Ajá.
4: Y por ahí mira comentarios de la gente y la siguiente semana van las Chivas. ¡Cállense, habladores! ¡Métanse a bañar!
1: ¡Ah, de los Pumas!
4: ¡Métanse a bañar mejor primero!
1: Y no, nomás y man, no pudieron.
4: Mija, el 3-0.
1: Es que ¿a quién le ganaron? ¿A León?
4: A León le ganaron como 3-0. Por ahí anduvo también. Y Chivas se los despachó 3-0. Y ayer, mira, se les fue el internet a los Pumitas.
1: Nada dijeron.
4: Neta, no, creo que no tenemos ningún reescucha que le vaya a los Pumas. Qué bueno.
1: A ver, ahorita que diga, nos pareció oye, ver un lindo gatito.
4: Oye, mija, por otra parte también el América perdió. Pero un juegazo digno de que solamente un equipo como el América lo pueda dar, mija.
1: ¿Por qué?
4: 4-3 perdió el América con el Cruz Azul. Iban perdiendo 3-0, mija.
1: ¿Es en serio? Wow.
4: 3-0.
1: ¿En el primer tiempo, en el segundo?
4: En el primer tiempo y parte del segundo.
1: Ok.
4: 3-0, después el América le cae con el 3-1, después el Cruz Azul 4-1 y el América en el minuto 89 hizo dos goles.
1: Okay.
4: Al 89 con 6 o con 7 y después al 89 con 50 o 53.
1: ¿Los agarró bien mal parados o
4: pues
1: qué?
4: Pues bien mal parqueados, ¿sí? Mija. Y el 4-3 y ya en el tiempo de compensación pues no le alcanzó al AME para el empate, mija. Pero casi.
1: Ah, ay, mijo, pensé...
4: Dijera,
1: no,
4: Brian,
1: no te escuché bien.
4: ¿Qué?
1: Pensé que habías dicho que el América ganó.
4: No, perdimos.
1: Ay.
4: Pero casi hacíamos
1: Ay, no, cállate. Casi no es nada. Casi ganamos,
4: Toretto,
1: no, ganar es ganar. Por un
4: ganar.
1: Segundo, por medio gol, por un gol, un autogol, ganar
4: mija.
1: Es ganar. Y el América perdió.
4: Así mero, mija. Pero bueno, ahí bueno. Se movió la tabla en los primeros lugares, mija. El América por ahí está en tercero, creo, y no recuerdo quién está en primer lugar, pero ahí se va moviendo la tabla, ¿no? Al término de la jornada número 8, sigue el movimiento por ahí de la tabla y pues los equipos siguen peleando.
1: ¿Cómo le fueron a los Cholos contra el Querétaro?
4: Ni idea, mija.
1: ¿Ni te importa?
4: Ni me importa.
1: No, mijo.
4: Ni siquiera me aparece el resultado. Mira, los quitaron el resultado aquí. De...
1: Lo eliminaron.
4: Oye, mija, ¿cómo le fue al Torito?
1: El Torito ganó.
4: Ganó el Torito, no
1: ganó
4: manches.
1: Ganó el Torito, oye.
4: ¡Ahí viene el Toro!
1: A ver, yo no le sé hacer así. ¡Ahí viene el Toro! ¡Ahí viene el Toro! ¡Ahí sí te sale, mijo!
4: Mija, pues si yo tocaba la tuba.
1: Se sale bien bonito. Oye, fíjate, el día de ayer se llevó el Gran Premio de Montreal. ¿Y qué crees?
4: ¿Qué pasó, chamacas?
1: Pues se lo lleva el señorón, el muchachón, Isaac.
4: Miré los últimos metros en un video, mija.
1: Yo no, pero ¿cómo estuvo?
4: No manches, iba en segundo lugar.
1: ¡No!
4: No, pues parecía como subidita y que llegabas a la meta, yo creo, a menos de 100 metros. Y miré cómo el Torito iba en segundo lugar y el vato que iba en primero nomás iba volteando hacia los lados. Así que no lo rebasara.
1: Bien,
4: y en una de esas el Torito le saca la vuelta, no. Se para en la bicicleta. Haz de cuenta yo,
1: sprint.
4: Mija. Haz de cuenta yo cuando voy hacia Playa Hermosa. Y lo rebasa y el otro vato también se para y lo quiere alcanzar, pero pues ya no le alcanzó.
1: No le dieron,
4: no le dieron las piernas.
1: Ya no le dieron las piernas.
4: Y el
1: piernas.
4: Torito se llevó el primer lugar.
1: Che, Torito.
4: Dejó todo para el final, mija, y pues le resultó.
1: En
4: bien
1: un
4: ahí.
1: Sprint definitivo.
4: En un sprint, literal, fue en un sprint.
1: Claro.
4: Bien ahí, Torito, nos vemos, no sé cuál siga.
1: No sé. No sé, lo investigamos y se los platicamos. Mijo, muchísimas gracias. Qué información tan valiosa nos acabas de negar. Mañana, misma hora, mismo canal.
4: Así mero, mija.
1: Dale, mijo. Bye. Bye.
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16: Te da la hora exacta.
0: 8:04. 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
2: Vámonos, ya estamos de regreso, 8 de la mañana con 10 minutos. Efectivamente, vámonos al aprieto del día. En esta ocasión vamos a tocar un tema que ya hemos tocado, ¿no? De repente, en los aprietos del día, porque da mucho a opinión, ¿no? Da mucho a experiencia. ¿Qué has hecho cuando has estado en un caso similar? Fíjate, imagínate, ahí te voy a plantear el caso, ¿ok? Imagínate que vas a comer a un restaurante. El mesero que te está atendiendo, pues está un tanto serio. Tarda en llevarte las cosas, se le olvida tu bebida, contesta medio así de mala gana, como raro, ¿no? En pocas palabras, el servicio estuvo bastante mal. Pero en algún momento te enteras, quién sabe cómo, si algún compañero lo dijo, tú te enteras de que esa persona que te está atendiendo está teniendo un día horrible. Tuvo un problema familiar, está cubriendo un compañero y lleva horas trabajando. Llega el momento de pagar. Le dejas propina porque entiendes que también es humano y estaba pasando un mal día. O dices, yo también tengo problemas y pagué por un buen servicio. ¿Tú qué haces en esa situación? Te atienden de mala gana, es la persona que te está atendiendo está distraída, se le olvidan las cosas, te responde de no tan buena manera, ¿no? Te enteras que la persona pues está teniendo un mal día. Está teniendo un mal día. Alguien te dice, alguien se disculpa contigo o alguien lo menciona por atrás y tú lo escuchas. ¿Tú qué haces al momento de pagar? ¿Le dejas propina? ¿O no le dejas propina, no? Todos podemos tener un mal día, ¿no? No sabemos por lo que esté pasando la otra persona. Pero por acá, del otro lado, pudieras decir, es que el cliente no tiene la culpa de sus problemas. Si no puedes atender bien, pues debería de avisar o pedir apoyo. Tener un mal día no justifica tratar mal a los demás, ¿no? La propina se gana con el servicio, dice por acá. Yo también tengo problemas y aún así, trato bien a la gente. ¿Tú qué harías? ¿Tú qué piensas? ¿Tú qué opinas acerca de este caso? ¿Vas a un restaurante? Cuando tú vas a un restaurante es para disfrutar del lugar, para que te atiendan bien, ¿no? Estás pagando el servicio también. No son mis casos, oiga, son casos hipotéticos. ¿Qué dice? Buenos días.
3: Lo invito a cenar tacos de adobada, carita.
2: Ándale, ándale. Y la pregunta aquí va donde quiero que me contestes. ¿Tú dejas propina aunque el servicio haya sido malo? ¿Tú crees que un mal día justifica tratar mal a los clientes? Estamos hablando en esta ocasión del servicio a cliente, hablando del mesero atendiendo en un restaurante. Donde, pues, regularmente la condición en México es que se deje propina. No estamos hablando en otro servicio al cliente, no. En el servicio donde se deja propina. ¿Tú dejas propina aunque el servicio haya sido malo? ¿O dices, mira, sí estuvo medio acá, medio piojón? Pero, pues le vamos a dar el beneficio de la duda. Probablemente tenga un mal día. Vamos a darle su propinita. ¿Tú qué piensas?
4: Buenos días, Carlita. ¡Hola! No sé si tenga algo que ver, pero yo trabajaba en una pizzería. Ajá. Y una vez, la verdad, llegué mal por problemas de la casa. Y mi jefe me llamó la atención. Y él me dijo, no, mija, problemas están en la casa. Dijo, aquí okay. Me sonríe. Por más que te sientas mal, dijo, aquí hay que atender bien. Y la verdad, pues no, ya.
2: ¿Lo entendiste?
4: Tenía que andar contenta.
2: Claro, es que yo también lo entiendo. Yo también entiendo el servicio al cliente. Sí, cada quien trae su proceso, cada quien tiene sus maneras de lidiar con el proceso que esté lidiando, lo que esté pasando, pero pues sí, las otras personas no tienen la culpa, ¿no? ¿O qué tanto deberíamos de ser empáticos nosotros con la persona? Es un tema complicado. ¿Tú qué piensas? ¿Tú qué opinas? ¿Tú qué haces? ¿Tú dejas propina aunque el servicio haya sido malo? Y hablando, pongámoslo del otro lado. ¿Tú has estado en servicio al cliente? ¿Tú has tenido un mal día? ¿Cómo has reaccionado? Sí, la neta, pues le bajas ahí la pila, ¿verdad? A lo mejor a tu actitud, porque no puedes sobrellevar lo que está sucediendo. Compártemelo al 646-116-8992. Me voy a una pausa y volvemos. Regresamos a escuchar, a leer comentarios que lleguen vía WhatsApp. Recuerda, 646-116-8992. Regresamos, ya sabes.
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0: Ya estamos de regreso, 8 de la mañana, 27 minutos. Tú dejas propina aunque el servicio haya sido malo, aunque te enteres que el mesero que te atendió tiene un día complicado, tiene un día, pues, gacho. Buenos días.
1: ¿Que se deje propina? No estamos hablando.
2: Sí, dejo propina, pero más poquita.
0: Ah, ok. Sale, muchas gracias. Dice, buenos días, papucha. Todos podemos tener un mal día, pero el servicio al cliente es muy celoso. ¿Qué tal si yo tengo un mal día y quiero ir a comer para relajarme y me reciben así los meseros? En buen carácter es bueno para una propina garantizada. Los problemas son para la puerta, de la puerta para afuera. Ah, yo también creo, ¿eh? Yo también creo. Uy, hablando del tema del trabajo. Ay, es que está complicado. Híjole, ya me está haciendo cortocircuito la cabeza, ¿eh? ¿Tú qué piensas? A ver.
3: Hola, Carlita, muy buenos días. Pues, tocante al tema, pues, así como le dijo el patrón a la muchacha esta que comentó, los problemas hay que dejarlos en la casa. Pues, sí. Los clientes, pues, no tienen ninguna culpa, ¿no? Entonces, y para dejar propina en un servicio de esa manera, pues, no, yo, pues, no sé, pero a lo mejor hay un poquitillo, ¿no? O si no, pues nada, ¿no? Porque pues fue pésimo
0: el servicio,
3: ¿no? Entonces, pues hay que dar la buena cara porque los problemas hay que dejarlos en la casa.
0: Sí.
3: Así de fácil. Que tengas un excelente inicio de semana, bendiciones y ánimo,
0: Carlita. ¡Ánimo! Sí, oye, yo también creo que cuando trabajas en servicio al cliente, a las personas a las que vas a atender, pues lamentablemente no les incumbe mucho lo que estés pasando. Ellos van con sus problemas, van a pagar un servicio, ¿no? Y sí creo que deberían de dar la mejor cara. Pero también puedo entender, hay veces que los sentimientos ganan, ¿no? ¿Cuánto es manejable?
4: Pues yo cuando he ido a otras partecillas y pues si atienden un poquito mal o de mal genio, o porque el otro día me tocó ir en el ferrocarril.
0: Ajá.
4: Que llegué yo a mi carrillo, que no trae puertas, ¿no? Y pues sí tardaron en atenderme. Y miré que llegó una familia pues de buen carro y la fregada, ¿no? Y pues de volada hasta la mesa le limpiaron y
0: ¿a poco?
4: Le prestaron unas patumbras para que descansaran.
0: Ay, sí te...
4: Y así no atendieron de buena manera.
0: Ok.
4: Pero pues sí, ahí les dejé sus 5 pesitos. Vale. Para que se alivianara. Y dije, ahí te va, soy pobre, pero ahí te van mis 5 pesotes. No, no es cierto. No, le dejé 50 pesos. Dije, pues no te lo mereces, pero pues ahí te va.
0: Ok.
4: Para que guaches qué rollo.
0: Oye, y el otro no le dio nada, ¿no? Ni las pantuflas le devolvió.
4: Dije yo. Ojalá no te den propina por culero. Y suele pasar, ¿eh?
0: Suele pasar, claro. De quien menos lo esperas, ¿no? De que con ni te esfuerzas con alguien y mira, te sorprende. Por eso hay que tratar bien a todos. Saludos y bendiciones, Carlita. El servicio al cliente es lo más difícil. No dejaría propina, ya que el cliente no tiene la culpa de tus problemas. Lo digo por experiencia. Soy Didi y mi obligación es tratar bien a mis pasajeros. Ya sabes, ande como ande. Sí, claro que sí, por supuesto. Tienes, sí. Las personas merecen lo mejor de ti si trabajas en atención al cliente. Sí creo, sí creo. ¿Qué dice por acá? Buenos días.
5: ¿Qué tal, Carlita? Muy buenos días. Bueno, yo he trabajado de mesero y toda la vida he tenido trabajos con atención al cliente.
0: Ajá.
5: Pues es fundamental, ¿no? Todos queremos propina, pero todos debemos de saber ganárnoslo.
0: Claro.
5: No puedes dar un mal servicio si estás trabajando. Si tienes un día complicado, pues mejor retírate. No puedes brindar ese servicio. Uh-huh. Ahorita que ya tengo un cargo, pues ya comprendo más esta situación antes que la que como se vivía antes, pues.
0: Dice por acá, mira, yo no le quitaría la propina por estar triste o cansado, pero si me falta el respeto, ahí cambia todo, claro. ¿Por qué el cliente tiene que pagar las consecuencias de los problemas personales del mesero? Una sonrisa no cuesta nada. Pero también hay que entender que los meseros son personas, no son robots. Ok. Dice, primero hay que distinguir entre un mal servicio y una mala actitud. Si fue mala actitud, no hay excusa. Dice por acá, mira, la propina no es premio por ser simpático. Es parte del ingreso de esa persona. Yo sí dejo algo. Ok. ¿Qué dice? ¡Corre! ¡Peligro! Hizo circuito. ¡Cállese, grosero! ¡Cállese! Oye, me voy a una pausa. Pero no sin antes dar una pequeña reflexión para cerrar, ¿eh? A veces no sabemos qué batalla está peleando la persona que tenemos enfrente. Eso no significa que debamos aceptar malos tratos, pero sí podemos aprender a distinguir entre alguien que deliberadamente nos trata mal y alguien que simplemente está teniendo un día difícil. La empatía no significa aguantarlo todo, ojo. Significa recordar que todos, alguna vez, hemos necesitado que alguien tenga un poquito de paciencia con nosotros. Me voy a una pausa y regresamos aquí a través de La Mejor. Vienen los regalos. ¿Qué cortesías traemos para ti el día de hoy? No te despegues, sigue en sintonía de la 103.3. 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

0: 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Vámonos a una pausa y regresamos aquí a través de La Mejor.
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2: ¡Vámonos! Efectivamente, ya entramos a nuestro renglón de promociones. ¿Qué regalos traemos para ti el día de hoy? 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Obviamente, el automóvil tiene que estar sucio, ¿ok? Las personas que lo traen bien limpio, pues no. No participan. 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Y conejo, facilito. ¡Tarán! Recuerda, la foto y el audio diciendo lo que te acabo de mencionar, ¿eh? ¡Vámonos! A ver qué dice por acá. Pues este fue un mensaje de texto, no participa. Vámonos por acá, a ver, ahí está el carro. Ay, no, pues sí se ve bien cochinote, ¿eh? La verdad, sí se ve bien cochinote este automóvil. A ver qué dice, buenos días.
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2: A ver, yo quiero lavado.
3: Buenos días, carro, yo quiero lavado de Car Wash
2: Premier, ahí está, Car Wash Premier, efectivamente. ¡Sale, mijo! ¡Te lo regalo! ¡Cómo no, con todo gusto! Car Wash Premier y la mejor te regala ese lavado VIP Express para que lleves tu automóvil. Ahora sí, que le den su shineada. Que le den su shineada. Oye, me voy a una pausa. Volvemos, regresamos. El día de hoy es lunes vial. Ya está con nosotros el oficial Marco López con información. Nuestra clase vial el día de hoy. ¿Tú tienes alguna duda? ¿Tú quieres saber algo más? ¿Tienes algo ahí que dices, no, como que no me cuadra, como que no sé qué hacer en este caso, como que no sé si marcar vuelta, como que no sé si lo hice bien, como que no sé si hice mal, como que no? Mándame mensaje al 646-116-8992 y aquí resolvemos todas las dudas viales que tengas. ¿Tienes algo que preguntar? Comunícate con nosotros. Vámonos a una pausa y regresamos con más aquí a través de La Mejor. 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
1: Te da la hora exacta.
0: 9:03. 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
2: ¡Vámonos! Ya estamos de regreso, 9 de la mañana, 10 minutos. El día de hoy, nuestro lunes vial. Ya sabes, de todos los lunes, muchachones, tan esperada esta sección. Tenemos de nuevo cuenta al oficial de policía, Marco López.
3: Oficial, buenos días.
2: Buenos días.
3: ¿Qué tal? Buenos días.
2: ¿Qué tal nuestro fondo musical?
3: Excelente.
2: Está increíble, ¿no?
3: Ya
2: fabuloso,
3: sabes.
2: Ya sabes. Oficial, bienvenido. Bonito inicio de semana. ¿Cómo está?
3: Excelente. Iniciando semana. Hola, amigos radioescuchas, bienvenidos a su sección de Cultura Vial con el oficial Marco López.
2: El día de hoy vamos a platicar acerca de un tema interesante, como todos los que tocamos en esta, claro, bonita sección, circulación.

0: prohibida. ¿Cómo vamos a arrancar, oficial?
1: Circulación prohibida. Vehicular, obviamente. Vamos a arrancar en el reglamento de tránsito todos los que ya están permanentes en esta sección. Tengan su reglamento a la mano. Vamos al artículo 84. Vamos a hablar de un tema bien importante. ¿Cómo debemos de circular? ¿Por dónde? ¿Dónde no debemos de adelantar?
0: Ok.
1: Entonces, vámonos al artículo 84. Vámonos recio. Dice el artículo 84, queda prohibido el tránsito de vehículos con radio metálico o cadenas en la vía pública municipales pavimentadas. Ejemplo. Puede ser una maquinaria el cual tenga rodado de cadenas. Hemos visto, ¿verdad? Mismas que deterioran la carpeta de rodamiento.
0: Okay.
1: Y así se producen los baches.
0: Claro.
1: Sí. Es un claro ejemplo. Vámonos al siguiente artículo, que dice el artículo 85. Se prohíbe la circulación de vehículos en las vías públicas cuando esto expida exceso de humo. Este tema ya lo tocamos la semana pasada. ¿Quién recuerda este tema?
0: Alguien preguntó que si debería de haber o que si haya sanciones.
1: Hay sanción. Este es un artículo más. La vez pasada hablamos del 237, si no mal lo recuerdo. Y el día de hoy es el artículo 85. Se nos suma a esta causa que dice se prohíbe la circulación cuando expida exceso de humo. ¿Cuántas veces no hemos visto un vehículo que transita con estas condiciones? Entonces, ya saben, repórtenlo.
0: Ya saben.
1: Repórtenlo si llegan a visualizar este tipo de vehículos.
0: Ah, es con reporte.
1: Lo pueden
0: Pudiera
1: reportar.
0: Ser con reporte.
1: Lo pueden reportar, no hay ningún problema.
0: Ok.
1: Vámonos al artículo 86. ¿Qué dice el artículo 86? Está prohibida la circulación de vehículos en la vía pavimentadas con uno o más neumáticos desinflados totalmente. ¿Verdad? Nada de que hoy, bueno, en lo particular, mi obligación es apoyar la circulación, darle la atención en cuestión de vialidad, pero si pasa esto, es nuestra obligación traer nuestro vehículo con unas llantas óptimas para circular en la vía pública.
0: En dado caso que se toparan con un incidente que un automóvil tiene una llanta ponchada en medio de la reforma, ¿es infracción?
1: Sí. Recomendación.
0: Ok.
1: Pidan ayuda. Digo, hay personas que no tienen la condición de bajarse de su vehículo. Persona con una condición diferente. Me ha pasado que llego, voy transitando, voy patrullando en la vía pública y de repente un vehículo, pues, a lo mejor se ponchó, trae una falla de dirección. Hay que pedir ayuda. No nos cuesta nada bajarnos y solicitar el apoyo. Hay personas que de plano no se bajan del vehículo.
0: Se quedan arriba, sí.
1: Entonces, no nos cuesta nada. Con mucho gusto, en lo particular, oficial Marco López, estoy para apoyarle. Quitamos el vehículo, lo empujamos a como seas, quitamos ese vehículo.
0: Pudiera ser que pasara esa situación. Se le poncha la llanta, no puede, no sabe, no tiene manera de cómo. ¿Se comunica con ustedes?
1: Pueden hacer su reporte al 911.
0: Ok.
1: Llegamos, le apoyamos. Si no se puede, digo, de hecho hay noticias donde compañeros, felicidades a los compañeros que tienen esa buena actitud de apoyar al conductor, al ciudadano. Si tienen la extra, hay que traer la extra. Nuestra herramienta básica para cambiar una llanta y con mucho gusto le ayudamos.
0: Ok.
1: ¿Verdad?
0: Me encanta.
1: Vámonos al artículo 87. Queda prohibido circular en reversa para cambiar el rumbo de circulación. Va. Artículo 121 también manifiesta, no podemos realizar maniobras en reversa más de 10 metros. No más de 10 metros.
0: Aunque sea buenísima reverseando.
1: Aunque
0: sea muy buena.
1: Aunque hagas película.
0: Ok, más de 10 metros.
1: Más de 10 metros no nos puedes realizar maniobras en reversa. Y aquí nos agrega el artículo 87... para cambiar el rumbo de la circulación.
0: Ok.
1: ¿Verdad? Vámonos a lo que es el artículo 88. Este artículo pasa casi siempre.
0: A ver.
1: Cuando sale una persona de un comercio realiza maniobras en reversa, atraviesa la vía.
0: Ah, sí.
1: Y luego toma el rumbo
0: contrario, opuesto,
1: el rumbo,
0: ¿no?
1: Contrario.
0: Claro.
1: Dice el artículo 88, al salir de un estacionamiento en reversa, se prohíbe cruzar la arteria para tomar rumbo opuesto.
0: Ok.
1: Hemos visto esto y es causante de muchos accidentes de tránsito. Entonces, hay que tomar las precauciones. Si no, si, más sin embargo, muchas veces está pintada la raya de circulación, doble línea, ya sea una línea. Con más razón, no atravesamos la vía,
0: claro,
1: para tomar el rumbo opuesto. Hay que evitar accidentes, ¿verdad?
0: O sea, la salida es directa hacia tu...
1: circulación correspondiente.
0: A la circulación correspondiente.
1: Es correcto.
0: Salida de un estacionamiento, hasta un estacionamiento privado también, ¿no?
1: En un estacionamiento privado, por lo general, tienen el sentido correspondiente.
0: Ajá.
1: Tienen las flechas pintadas. Yo siempre he visto en la mayoría de los comercios privados públicos, tienen la vía con flechas pintadas sobre la carpeta de rodamiento. Entonces, ahí creo que no hay problema, ¿no? Pero ha
0: claro,
1: pasado.
0: Claro.
1: Ha pasado de que van en sentido contrario y, ¡ey, ey! Mijo, es para el otro lado. Entonces, hay que poner atención.
0: Claro.
1: Muchas veces no ponemos atención a la conducción. ¿A qué me refiero? Ver la vía de circulación. Es claro, hay señalamientos, hay pintado sobre la carpeta de rodamiento. Entonces, de hecho, refiriéndonos al pintado de la carpeta de rodamiento, en la mayoría de las intersecciones donde hay altos reglamentarios tenemos pintado. Uh-huh. Muchas veces nos detenemos delante del pintado de seguridad. En pocas palabras, ya estamos sobre la zona de seguridad para peatones. Entonces, quiere decir, me pasé el alto, ¿verdad?
0: Claro.
1: Entonces, hay que respetar todo este tipo de señalamientos y usar la circulación correspondiente.
0: ¿Ustedes como oficiales tienen injerencia en los estacionamientos privados? Si sucede un percance dentro de un estacionamiento, yo me estoy yendo allá al de donde necesitan membresía para comprar. Si okay. pasa algo ahí, ¿ustedes okay. entran?
1: Tenemos en claro que ese tipo de tiendas es público-privado.
0: Ah, ok.
1: ¿Verdad? Tiene público-privado, entonces, si es así, los seguros, muchas veces intervienen los seguros y ocupan el apoyo de tránsito municipal. Uh-huh. Con mucho gusto les apoyamos a dar la responsabilidad. Digo, hay veces que no hay necesidad de tránsito, a veces no nos enteramos,
0: ajá,
1: pues se arreglan entre seguros, ¿no? Pero
0: ah,
1: aquí sí podemos ingresar. Ya sea
0: okay.
1: por un atropellamiento, ¿verdad? Muchas veces nos vamos atrás de los vehículos y uno va reverseando, no
0: sí.
1: nos percatamos de la maniobra y el accidente, ¿no? Entonces,
0: claro.
1: lo primordial es la salud, con mucho gusto vamos, atendemos y damos
0: el
1: la
0: apoyo.
1: Prioridad a la salud.
0: Oficial, nos tenemos que ir en este momento sí. a una pausa, regresamos, están llegando varios mensajes vía WhatsApp, al volver le vamos a dar ahí esta lectura y escuchada, ¿le parece?
1: Excelente.
0: Regresamos aquí a través de La Mejor.
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0: Ya estamos de regreso, 9:33 de la mañana. El día de hoy, nuestro lunes vial, con el oficial de policía, Marco López.
1: Carlita, continuamos con nuestra clase vial el día de hoy.
0: Clase vial.
1: Un saludo a todos los radioescuchas que se van conectando en este preciso momento de su oficial Marco López. Tenemos un audio por ahí,
0: Carlita. Sí, tenemos un mensajito, vamos a darle play.
2: Adelante. Buenos días, mi pregunta es, ¿en dónde se puede reportar o a quién hay que dirigirse para que los semáforos de la altura del gobierno del estado hasta en dirección a norte, allá por Valle Dorado, donde está la UABC, puedan estar coordinados correctamente? Porque cuando circulas en esa dirección, cada semáforo te toca en rojo, en rojo, en rojo, en rojo, y jamás te pueden tocar uno o dos en verde seguidos, y eso obstruye mucho el tráfico. Gracias, que tengan buen día.
1: Buen día, claro que sí, contestando a su pregunta. Digo, en las mañanas hay bastante afluencia vehicular, ya no cabemos.
0: Claro.
1: Bueno, yo que vengo de aquel rumbo de
0: allá de sur,
1: Exejido Chapultepec, bastante afluencia vehicular. Claro que sí, con mucho gusto le pasamos el dato a Control de Tránsito. Control de Tránsito, nos llevamos de tarea para pasarlo. Verifiquen esa situación. Continuamos con el tema, Carlita.
0: Nos quedamos en el artículo
1: 89. Bueno, pasamos al 89. Dice el artículo 89, se prohíbe a los conductores exceder de forma inmoderada la aceleración que provoque derrapes y arrancones de los vehículos. ¿Por qué? ¿Por qué? Puesto que ponen en peligro la seguridad de terceros, así como frenar bruscamente sin causa justificada.
0: He visto muchas personas que nada más en cambio el... acelera.
1: O cuando se le hace una sanción administrativa, que es una infracción.
0: Ok.
1: ¿Salen?
0: ¿Ah, sí?
1: También aplica.
0: Ok.
1: Hay que...
0: Salen molestos.
1: Sí. Hay que evitar este tipo de acciones. O si su vehículo es deportivo, no le acelere tanto, ¿verdad? Hay que tener en cuenta este tema, este artículo 89 del reglamento de tránsito. Me ha tocado, Carlita, ir a incidentes de tránsito, hechos de tránsito, en pocas palabras, choques. Ajá. Donde por realizar este tipo de acciones pierden
0: el control
1: a la conducción. Ya sea atropellan a una persona, transeúnte, un canino, un perro, uh-huh, ¿verdad?
0: Que de repente salió, ¿no?
1: Por ahí.
0: Claro.
1: Y pues daños materiales a vehículos, domicilios, bardas, lo que sea. Entonces hay que evitar este tipo de acciones para pues no tener accidentes viales.
0: Es que es justamente lo que mencionábamos en la clase pasada. Hay cosas que no podemos controlar. No podemos controlar que alguien salga corriendo de un camellón. No podemos controlar que un...
1: Sí.
0: Can salga corriendo de un camellón o de cualquier lugar, por lo tanto tenemos que ir atentos y pendientes y haciendo lo que nos toca.
1: Sí.
0: Para controlar lo que sí podemos controlar. Sí.
1: Hay que tener en cuenta todo eso para evitar, obviamente, más trabajo al departamento de tránsito. ¿Qué nos cuesta? ¿Qué nos cuesta pues hacer caso al reglamento de tránsito? ¿Verdad? ¿Es claro? Se los dejo de tarea. Vámonos al artículo 90. Queda prohibido efectuar la vuelta en U en los cruceros con semáforo, salvo en lugares que el señalamiento lo permita. Hay un ejemplo a todos los radioescuchas de que vienen de la zona del sur, de Maneadero, Zorrillo. Lo que es en el tramo subiendo la vialidad conocido como Valvita.
0: ¿La Valvita?
1: Hacia el norte. Tenemos un señalamiento vial donde dice prohibido la vuelta en U en el crucero. No realizan la vuelta en U. Escasos metros más adelante tenemos lo que es el retorno para poder regresarnos.
0: Uh-huh.
1: Ahí lo puede realizar. Está bien gigante.
0: Sí, está grande.
1: El
0: está amplio,
1: señalamiento.
0: Muy amplio.
1: ¿Sí, sí. ¿Sí lo ha visto, Carlita?
0: Sí, sí, sí.
1: Hay recomendación. Vámonos al artículo 91. Queda prohibido la vuelta en U en cualquier punto de la calle. Este tema ya lo hemos visto.
0: Se ha tocado en varias ocasiones.
1: Sí, lo hemos visto en varias ocasiones. ¿Qué les recomiendo yo? Hay que darle la vuelta a la cuadra.
0: Mm.
1: ¿Verdad? Lo que es zona centro, rodeamos la vialidad, rodeamos la cuadra, la manzana, como le quiera decir, sí, y pues ya accedemos a donde tenemos que incorporarnos, ¿verdad?
0: Al entrar sentido que queremos al sentido ir
1: correspondiente. El tema es claro. Vámonos al artículo 92. Esto es bien obvio. Hay que evitar transitar en sentido contrario. Vuelvo a repetir, hay que poner atención dónde vamos transitando, uh-huh, a qué calle me voy a incorporar, a qué vialidad. Visualizar si hay un señalamiento gráfico, prohibido la vuelta, prohibido la circulación en el sentido. Uh-huh. Es correcto. Como dato particular, una recomendación, lo que es el punto de la calle Sexta entre Aldama y Reforma. ¿Lo ubican?
0: Sexta. Sí, estoy en la Sexta, ok.
1: Entre Aldama y Reforma.
0: Ok.
1: Es un solo sentido. Hay que poner atención.
0: Ah, ya.
1: Los que vienen de la Reforma hacia la Sexta, ahí hay un señalamiento gráfico. Uh-huh. Sí, se mira. Prohibida la entrada, es un solo sentido. Para evitar transitar en sentido contrario o un accidente, ¿verdad?
0: Oficial, dígame. Nos tenemos que ir a una pausa. Sí, nos tenemos que ir a una pausa, pero regresamos. Están llegando ahí algunos otros mensajitos. A los que no respondemos al aire, les mandamos un mensaje por privado. Claro. Ahí, así que ahí espérenlo. Síguete comunicando con nosotros y al regresar continuamos con más Lunes Vial aquí a través de La Mejor.
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0: Ya estamos de regreso, ya de vuelta, 9:49 a.m. El día de hoy, nuestro lunes vial, con la compañía del oficial Marco López. Oficial, tenemos un mensajito. A ver, vamos a escucharlo.
1: Adelante,
0: vamos a escucharlo.
1: Confianza.
0: ¿Qué dice? Buenos días.
2: Una pregunta para el oficial. Sí. Carlita, ahí, ¿quién le corresponde el transporte de turismo? Ahí sobre la Machero y la Plaza Marina. Ahí a veces los autobuses están parados en doble carril y para circular de la Plaza Marina hacia la Bandera, ahí a veces no se puede porque están atravesados carros particulares y están atravesados los carros de esos de turismo. Y a veces están obstruyendo hasta el paso peatonal, hasta el paso de discapacitados ahí y nadie les dice nada. Y nomás el transporte público, el transporte público si está parado así de volada lo infracciona a tránsito o el IMO. Pero lo de turismo, ¿quién lo regula ahí o qué?
0: ¿O qué?
1: Buen día, amigo. Claro que sí, con mucho gusto contestamos su pregunta. Atendemos ese caso. Lo atendemos, vamos a acudir y vamos a sancionar a quien corresponde. ¿Verdad? Sabemos que es una zona de bastante turismo. No me voy a meter en detalles. Uh-huh. Se va a hacer lo correspondiente. Se va a hacer lo correspondiente para que, sí, bastantes peatones ahí cruzan. Entonces, pues hay que dar la seguridad correspondiente.
0: Claro.
1: Sí.
0: Continuamos con nuestro reglamento. Nos quedamos que en el 90 y algo.
1: 94. ¿Qué dice el reglamento de tránsito? Con base al artículo 94 dice que queda prohibido a los conductores. Escuchen, amigos honderos, ¿verdad?
0: ¿Ah?
1: En algún momento yo tuve un Honda también. Ajá. Entonces, queda prohibido a los conductores entablar competencias de cualquier índole en las vías públicas e incitar a jugar carreras. No nomás a mis amigos, ¿verdad? Los que manejan algún Honda. Hay bastantes grupos, ¿verdad? Entonces hay que tomar las precauciones. Hay lugares donde sí se puede. Hay lugares, pero en la vía pública no corresponde hacer
0: prohibido
1: esas acciones. Bastantes choques que hay en la madrugada. Lo que pasa es que pasa un tercero, no, lo que pasa es que iba jugando carreras y oye, ¿qué es? No, yo no venía jugando carreras. Hay que evitar ese tipo de acciones, amigos. Vámonos al siguiente artículo, que dice el artículo 95. Este artículo es bastante importante. Escuchen, por favor. Queda prohibido adelantar a cualquier vehículo que se haya detenido para ceder el paso a peatones.
0: Okay.
1: ¿Ha pasado? Sí.
0: ¿Sí?
1: Evitar ya sea un atropellamiento. Entonces, ya se les dijo a los peatones por dónde deben de cruzar, las zonas marcadas, etcétera. Pero también aquí hay un espacio para los conductores de vehículos. Hay que ceder el paso. Si yo observo que un vehículo ya se detuvo, va enfrente de mí, se detiene, mi obligación es esperarme y no adelantarlo. Ya sea en diversas orientaciones, hay que detenernos. Ha pasado, sí, personas con alguna discapacidad, vayan en silla de ruedas, muletas. Hay que considerar, hay que tener amabilidad.
0: Claro.
1: Y les damos el paso. No hay ningún problema. Obviamente, si es una vía de bastante circulación, pues por eso tenemos las zonas marcadas como tal. Y el reglamento es claro.
0: Claro.
1: Es claro como tal. En esta situación, si se detuvo, me detengo.
0: Y recordando que mencionamos el lunes pasado que es más peligroso darle el paso a un peatón donde no está apto para que cruce, ¿verdad?
1: Sí.
0: Que realmente ser buena persona en ese momento y darle el paso.
1: Sí, correcto.
0: No hay que frenarnos
1: no
0: cruce
1: nomás porque
0: de
1: dice esto que le están siguiendo el paso, entonces lo voy a realizar. Tenemos nuestra obligación como peatón. Desplazarnos por las zonas marcadas como tal, esquinas, cruces peatonales, semáforos, altos reglamentarios. Tenemos nuestra obligación también, nuestro derecho es cruzar por ahí.
0: Claro.
1: Y nuestra obligación es también conocer el reglamento y entablar nuestro cruce por tal vía.
0: Claro.
1: Por tal cruce. Entonces, hay que respetar el reglamento, es claro. Alguna otra pregunta que tengan, con mucho gusto la atendemos. Vámonos al siguiente artículo. Artículo 97. Esto ha pasado pasa mucho aquí en Ensenada. Uh-huh. Queda prohibido invadir el carril de sentido opuesto a la circulación para adelantar a uno o más vehículos.
0: Ah, ok.
1: Si yo observo que la circulación es de un solo carril de circulación, ejemplo, vamos a poner lo que es Espinosa y Sexta. Yo sé que a veces se junta lo que es la afluencia vehicular, el tráfico. No tengo por qué atravesarme o circular en sentido opuesto. A veces tenemos lo que es las líneas longitudinales continuas. No tengo por qué cruzar esas líneas y adelantarme hasta llegar a la intersección para adelantar a los vehículos, no valga la redundancia. Entonces, hay que evitar este tipo de acciones, hay que respetar, porque es una infracción de tránsito.
0: Yo tengo una duda personal. En la calle Reforma, pasando la calle Quinta, esa Reforma de sur a norte, porque yo lo estoy viendo, yo ando por ahí, ¿cuántos carriles son?
1: ¿En qué parte?
0: En la Reforma, casi enfrentito del este lugar de comida de pollo.
1: Ah.
0: En esa Reforma, y abarca hasta la calle 11.
1: Ok.
0: ¿Se convierte en tres carriles la Reforma? ¿O el último carril solamente es para micros, o es solamente para dar vuelta, o sí puedo ir seguido por esa calle?
1: ¿Estamos hablando de la Reforma del lado sur?
0: De aquí, de sur a norte, sí.
1: Ah, ok. Reforma, ajá, entre, sería Águilas o Séptima, en,
0: ajá,
1: y Juárez.
0: En toda esa, en ese tramo de ahí, ¿se puede utilizar los tres carriles para ir hacia enfrente, o el último carril es para servicio de transporte?
1: Sobre la Reforma, manifiesto.
0: Sobre la, ¿verdad?, Reforma.
1: Son tres carriles de circulación.
0: ¿Son tres?
1: Son tres carriles.
0: Ok.
1: Son tres carriles de circulación para ambos sentidos.
0: Ajá.
1: Aclarando, lo que es Reforma entre Séptima y Juárez.
0: Sí.
1: ¿Sí estamos de acuerdo ahí?
0: Sí, sí, sí.
1: Son tres carriles de circulación. De hecho, no hay zona de estacionamiento ahí.
0: No hay.
1: Son tres carriles de circulación para cada sentido.
0: O sea, sí pudiera agarrar el tercero y seguirme derecho.
1: Carril derecho.
0: Porque el último, obviamente, lo utilizan los del transporte, los micros.
1: Sí. Esto pasa también en lo que es Reforma entre Paseo de la Playa, allá en el lado sur, donde, ajá, está el Hospital General.
0: Sí.
1: Hasta lo que es La Hierro, frente a Marco Plaza.
0: Sí.
1: Son tres carriles de circulación para cada sentido. Tenemos un carril exclusivo de vuelta a la derecha, donde está el retorno.
0: Sí, sí, sí.
1: ¿Verdad? Anteriormente, de lo que es de sur a norte, teníamos pintado una sobre la carpeta de rodamiento el sentido, que era un cuarto carril.
0: Uh-huh.
1: Y ahorita se pintó por completo una línea longitudinal, que es el carril exclusivo de vuelta a la derecha.
0: Okay.
1: No es para transitar de frente.
0: Okay.
1: Es para dar vuelta a la derecha, como yendo hacia La Hierro, hacia el cerro.
0: Sí.
1: Entonces, conductores de vehículos de servicio público, motociclistas, yo soy motociclista, hay que evitar adelantar por ese carril de circulación. Okay. Bueno, por esa carril de exclusivo vuelta a la derecha, porque si me voy de frente es una infracción de tránsito. Más adelante lo vamos a ver.
0: Okay.
1: ¿Cómo es que se infringe en esta zona el reglamento?
0: Pues ahí nos vamos a quedar. Ahí no, la vamos a pausar, nos necesitaríamos todos los días de una clase, ¿no? Para poder más o menos ahí abarcar lo que es el reglamento de tránsito. Reglamento que lo podemos encontrar en internet.
1: En internet, ahí está, gratis.
0: Gratis. ¿Cómo nos despedimos el día de hoy, oficial? ¿Con qué nos despedimos el día de hoy, nuestro lunes vial?
1: Claro que sí, aquí lo tengo. Dame chancita nada más.
0: ¿Qué recomendación le podemos dar a toda la gente que anda en las calles de Ensenada?
1: Ante todo, gracias por permitirnos llegar hasta su coche, domicilio, donde se encuentre. Aquí no estamos para regañar a nadie, nada más estoy manifestando lo que dice el reglamento, claro, de tránsito, y lo tengan en cuenta.
0: Es informativo.
1: Informativo. No se enojen, por favor. Aquí tienen un buen amigo, oficial Marco López, para servirle. Dice lo siguiente: tránsito seguro, destino seguro. Ensenada avanza cuando respetamos el reglamento.
0: Tan fácil.
1: Claro y sencillo.
0: Paciencia,
1: no se enojen,
0: amabilidad,
1: ya está bajando el calor.
0: Empatía.
1: Ya está bajando
0: importante.
1: El calor. Ya no hay que molestarnos tanto.
0: Sigas hidratando de todos modos.
1: Hidrátense con responsabilidad.
0: Muchísimas gracias, oficial Marco López, por otro lunes más vial, respondiendo preguntas y dándonos información valiosa.
1: Al servicio.
0: Muchísimas gracias. El próximo lunes, aquí te espero también.
1: Claro, aquí nos vemos, Carlita. Excelente día para todos. Buen inicio de semana.
0: Gracias. Vámonos a una pausa y regresamos con más aquí a través de La Mejor.
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0: 10:04. Carla.

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2: ¡Ay! ¡Tengo muy hambre!
3: ¡Qué rollo! Escuché bien nice y lo... ¡Ay! ¡Tengo mucha
4: hambre! ¡Ay, sí, no! Empezamos muy acá, muy Madonna. ¿Y?
2: ¡Ay, no!
4: ¡Ah, no, ese no era! ¡Mija! ¡Ya estamos a Las Curiositas!
3: Muy buenos días, primero que nada, ¿no?
4: Ay.
3: ¡Feliz día, locutor, mija!
4: ¡Mija! ¡Feliz día también! ¡Feliz día también! Oye, justamente hoy es el día del locutor. Siempre se me olvida. La que me lo recuerda es la gaviotita, porque hoy cumpleaños también. Muchas felicidades a la gaviotita. Oye, mija, hoy justamente 14 de septiembre es el día del locutor.
3: Así es.
4: Muchísimas felicidades a todos los locutores del mundo.
3: Sí.
4: A todos los que alguna vez fueron.
3: Hershey.
4: Y seguirán siendo.
3: Vi que ya aventó la publicación.
4: El Washi también.
3: Cuando yo andaba,
4: Anda de nostálgico. Ay. ¡Y el perro, el perro! Oye, mija, ¿qué traes para nosotros el día de hoy?
3: Vengo a platicarte acerca de el origen de algunas teorías o creencias.
4: Ok.
3: Fíjate que anoche me estaba preguntando, ¿por qué nos ponen a contar borreguitos cuando no puedes dormir? ¿De dónde viene? ¿Por qué surge? ¿Por qué borregos? ¿Tú sabes? ¿Nunca te lo habías preguntado?
4: No, jamás.
3: Bueno.
4: Jamás me lo había preguntado. A ver, platícame, ¿dónde viene?
3: Bueno, dice una explicación que está más relacionada con una asociación cultural entre contar animales, repetir una tarea monótona y quedarse dormido. ¿De dónde salió? Bueno, no existe como que una fecha o una persona en que se le atribuye, pero la idea comenzó a surgir principalmente en distintas tradiciones europeas. ¿Por qué borregos y no gallinas, perros o lo que sea, no? Bueno, hay varias explicaciones. La primera es que dicen que pues antes los pastores contaban sus ovejas. En las sociedades rurales, contar el rebaño era una tarea cotidiana, especialmente para regresar al corral, ¿no? Al corral, el rebaño. Era una actividad que era muy repetitiva, era tranquila y un poco estimulante. Justo lo contrario de que algo te mantenga despierto, ¿no? Como esta monotonía de hacer lo mismo muchas veces, pues tu cerebro como que dice, ah, ya, o lo empiezas a hacer por inercia.
2: ¡Ay, qué hueva!
3: El punto dos es de que las ovejas están asociadas con la tranquilidad. Una oveja es un animal relativamente dócil y tranquilo. Además, el imaginarte un rebaño pasando uno detrás del otro crea en tu mente pues una escena bastante aburrida, ¿no? Como monótona, justamente. Y la tercera es la repetición, que es la verdadera clave. Es como si contaras el número 1, 2, 3, 4, obliga a mantener la intención de que es algo sencillo, pero no es demasiado interesante, ¿no? Entonces eso es lo que ayuda a sacar de la cabeza tus preocupaciones o tus pensamientos repetitivos o tus pendientes. Entonces funciona, sí puede funcionar, pero no es un método milagroso. Es en pocas palabras, es una especie de darle a tu cerebro una tarea aburrida para que deje de darle vuelta a los demás asuntos.
4: Vaya, vaya.
5: ¡Ay!
4: Ok, lo entiendo.
3: Y así. Bueno, ahí te va otra superstición. Yo no la conocía, fíjate. No dejes el cuchillo boca arriba porque trae pleito.
4: ¿Cómo boca arriba?
3: Sí, literal, así como, pues apuntando el filo como hacia
4: arriba. Ah, ok, el filo hacia arriba. Ajá. Trae pleito.
3: Sí, porque en algunas tradiciones populares esto puede considerar que se puede provocar pleitos, discusiones, mala energía o conflictos en casa. La idea pertenece a un conjunto de supersticiones domésticas en las que la manera de colocar ciertos objetos cotidianos pueden afectar a la armonía del hogar. ¿De dónde salió esta asociación? Pues hay varias explicaciones, ¿no? Que por supuesto pues pueden estar relacionadas. La más lógica, simbólicamente, es que el cuchillo pues es un objeto asociado con cortar, separar o herir. Uh-huh. O sea, lo para lo que es, ¿no?
4: Claro.
3: Pero culturalmente, un cuchillo colocado con el filo hacia arriba puede interpretarse como una especie de símbolo para cortar la armonía o abrir un conflicto. Es parecido a otras supersticiones, que puede ser como nunca regales un cuchillo porque corta la amistad.
4: ¿A poco?
3: Sí. Entonces, no, relacionado a eso, surge una nueva costumbre, que si alguien te regala un cuchillo, tú puedes darle una moneda como símbolo de que es algo a cambio. Te estoy comprando yo el cuchillo y ya no, ya rompemos con esa tradición de que algo va a suceder, ¿no? Algo malo.
4: ¡Ay, mija! Oye, como cuando dicen que si regalas una cartera, tienes que regalarla con un billete con adentro, dinero. Con dinero.
3: Pues sí, oye, sí, ya
4: sí, lo... no, se supone que es para la buena suerte. Si tú vas a regalar una cartera, tienes que meterle un billetito, mínimo de 500.
3: Y de todas maneras, uno lo busca y cuando te traen uno de recuerdo, ¿no?
4: Ándale.
3: Así que hay un monedero, y, ay, ¿le echaste algo? No, y no trae nada.
4: No, cuando vayan a regalar algo así, tienen que darle con un peso, algo de dinero... para que no sea de mala suerte. Efectivamente.
3: Qué curioso, ¿no?
4: Oye, es que hay muchas supersticiones, mija. Ya hemos hablado en algún momento, ¿no?
3: Sí,
4: del tema de las supersticiones.
3: Sí, como del espejo, o sea, que si rompes el espejo.
4: El de la sal también.
3: Ajá, como sí, el de los gatos negros que
4: está
3: asociado.
4: El de la escalera.
3: La escalera.
4: No, tenemos muchísimas supersticiones en México. Así somos, sí, mija. ¿Algo más?
3: El último. No abras un paraguas dentro de la casa.
4: Ay, ese ya lo había escuchado. ¿Pero por
3: qué? Pero
4: es?
3: Fíjate que... viene de la explicación de que antes los paraguas eran muy sofisticados.
4: Ajá.
3: Y eran como más complicados en cuestión de instrumentos, ¿no? Lo abrías y tenía como varios mecanismos, que eran como varillas que podían romper, pues, objetos, golpear personas o dañar muebles, como por la... como la practicidad, como que explotaba el paraguas para abrirse,
4: sí,
3: no sé, como un golpe. Entonces, esto se convirtió en que dentro de tu casa podrías romper algo simplemente.
4: Lastimar a alguien,
3: no
4: claro,
3: porque te va a caer un embrujo por sí solo porque estás abriendo el paraguas.
4: Era por cuidado.
3: Sí.
4: Hay que llamar.
3: Ay, yo sí quería que le cayera un rayo.
4: Un embrujo o algo, mínimo,
3: no,
4: mija,
3: no, no.
4: Mínimo. Ah, ok. Entendí.
3: Sencillito.
4: Sencillito. Muchísimas gracias, mija.
3: De nada.
4: ¿Qué dice por acá? ¿Qué quiere? Buenas, hola.
1: Carlita, buenos días. Felicidades, Carlita. Hoy el día del locutor, un fuerte abrazo. Ya sabes que se te estima y se te quiere mucho, mija. Ánimo y despídase bien, mija. Anótalo. ¡Cállese, grosero!
4: ¡Cállese, grosero!
1: ¡Cállese, grosero!
4: Mija, mañana. ¿Ya viste la de Deja Vu?
3: No.
4: Te vuelvo a recomendar.
3: ¡Y otra!
4: Nada. ¿Cuál?
3: En el canal de la N.
4: Ajá.
3: Pero
4: ¡tutum!
3: Es como de allá de los árabes y así.
4: Okay.
3: Que creo que sí están basadas en hechos reales de que se robaban
4: ¿película?
3: A los niños y eso sí.
4: Ay, no, mija, ve pura cosa de enganchas.
3: ¿Qué, mija, la realidad?
4: Vi otra. Ya sé. Vi la segunda temporada de una que se llama Nadie nos va a extrañar.
3: Ah, no,
4: es
3: no,
4: mexicana, está recomendada por mí.
3: ¿Y de qué es, comedia o...?
4: No. Es mexicana, está ambientada a los años 90, un grupo de amigos de la prepa. Me gusta.
3: Voy a ver.
4: Está en Prime.
3: Ya.
4: Ahí. Contrátame. Sale, mija, mañana, misma hora, mismo canal.
3: Adiós.

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Dance, ya estamos de regreso, 10 de la mañana, oiga, 48 minutos, efectivamente, vámonos con el trancazo de la Durazo a través de la mejor el día de hoy, lunes, iniciando semana y ponemos dos rolitas bonitas. Mira, vamos a poner a dos tocayos enfrentándose el día de hoy. Llega el señor Adán Sánchez con Me Cansé de Morir por Tu Amor, en la esquina amarilla.

0: Oye, pero Adán Sánchez, si ya te dije que son tocayos los que se van a enfrentar el día de hoy, me imagino que ya sabes con quién vamos. ¡Con Adán Romero, oiga! Solo un día. ¿Cuál te gusta? ¿Cuál prefieres? La que llega a 5 votos gana.
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0: ¿Prefieres cansarte de morir por su amor? ¿O solo un día?

0: ¿Qué causa?
1: Tú ya no serás. Ay, ¿por qué aplaudieron así? Oiga, no manches. Ahí está. ¡Vámonos a la votación! ¿Cuál te gusta? ¿Cuál prefieres?
2: La segunda, Carlita. La segunda.
1: Ya sabes, sobres. Adán Romero abriendo el marcador.
2: Adán Romero, Carlita. Adán Romero.
1: Oye, ahí está Adán Romero con 2. Adán Romero con 3. Muchas gracias. Buenos días.
3: Por Adán, Carlita, por Adán.
1: Ay, ¿qué?
3: Bueno, el Adán 1.
1: El Adán Sánchez, sobres, 3-1 ganando Adán Romero.
4: Colombia.
1: Oye, 4-1 ganando Adán Romero.
5: Ah, Romero.
6: Me la chingo.
1: Ya me voy, muchachos. Un gusto, un placer haber estado con ustedes el día de hoy. Mi nombre es Carla Durazo. Mañana sin falta, 7 de la mañana. Aquí amenazamos con regresar a través de la mejor. Ya sabes.

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14: Te da la hora exacta.
0: 11:01. 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
1: Buenos días, Ensenada, ¿cómo estamos? Buenos días a través de la cabina de la mejor 103.3, aquí nomás. Mi nombre es David Nieto, me dicen El Pollo. Comenzamos con mi turno de 11 de la mañana a 3 de la tarde. Te acompaño dándote a ti este excelente lunes. Hoy dicen que las gallinas no ponen, pero la verdad es que yo sí pongo, ¿verdad? Como pollo, yo sí voy a poner todas las rolas que traigo aquí en programación. Tenemos llamada, buenos días.
2: ¿Tú dónde vas?
1: Buenos días.
2: ¿Dónde vas?
1: Hello.
2: Hey.
1: ¡Éítale!
2: ¡Pollito!
1: ¿Qué onda, mi niño?
2: Tengo que dar la América.
1: Ay, pero contra el Cruz Azul, mijo, no contra las Chivas, güey.
2: No, pero ¿cómo quedó? No lo vi.
1: Como 4-3, ¿no?
2: Pobrecito.
1: No pasa nada, mijo, nos desquitamos con las Chivas esas.
2: No, negativo, vamos a ganar.
1: Está bien, mijo, está bien, mira, cuando estés pelón, ahí te burlas.
2: O cuando estés desfumado, tú.
1: ¿Qué onda, Rico? ¿Cómo andas, mijo?
2: Acá andamos modulando sobre las 5-7.
1: ¿Cómo anda el tráfico?
2: Al ciento.
1: ¿No está muy muy congestionado todavía?
2: No, todavía no, es temprano.
1: Malaya, mijo, con eso.
2: La congestión empieza de las 7 hasta las 10.
1: Ya está.
2: De las 10 a las 12 baja un poco, de ahí a la hora de la salida de los chamacos empieza la cosa.
1: Cualquier anomalía, ahí me echas el grito, ¿eh?
2: Donde está feo es para maneadero ahorita.
1: ¿Ah, sí? ¿Vienes de allá
2: pa
1: o qué? Se me hace raro que haya sido para allá tú, ¿eh?
2: No. ¿Qué onda, pollo? ¿Qué? ¿Cómo andamos?
1: Al millón, mijo, al millón.
2: Yo estoy en
1: Mascaliguana,
2: ¿no?
1: Ya sabes cómo Mascaliguana, rey.
2: Ajá.
1: Aunque sería...
2: Lo bueno que tú eres de Guadalajara.
1: Aunque sería una fusión media rara, un pollo con una iguana, ¿no?
2: No, no te imagino. Se la va a acabar la iguana.
1: Hombre, pobrecita.
2: Arre, pues, pollo.
1: Sale, mijo. Ahí estamos.
2: Saludos
1: al pendiente.
2: Saludos para todos los radioescuchas.
1: Ya estás, mi Rico, ánimo. Ahí estamos, señores y señoras. Recuerda el número en cabina, 646-116-8992, nuestro WhatsApp, para que usted se comunique por WhatsApp audio. También tenemos el número en cabina, 177-1033. Óigame, felicitar a todos nuestros colegas, a todos los locutores de aquí de este bello municipio y todos los foráneos, ¿verdad? Felicidades hoy, queridos colegas, en nuestro día. Hoy que es en México, se festeja el 14 de septiembre, el Día del Locutor. Que es una labor muy bonita, que gracias a ustedes, queridos radioescuchas, pues la llevamos a cabo, ¿verdad? Gracias a todas las personas que se comunican a través del WhatsApp, ya tenemos bastantes audios por acá. Échale, mijo, échale de una vez, de una.
3: Hey, pollo, buenos días.
1: Buenos días, mijo.
3: Bueno, el clima está para aventarse un caldito de pollo, de verdura, ¿no?
1: Ay, ahora sí, güey.
3: Cálmate, Rigo, bueno, te vamos a mandar al albergue San Vicente.
1: Échale, mijo.
4: Qué huele, raza, qué onda, mi pollito.
1: Qué huele, mijo.
4: Yo contigo, aquí andamos, viejón. Aquí andamos, reportándonos.
1: Es todo, mijo, es todo.
4: Ni le recuerden cosas tristes al pollo, y menos de la América, que se va a poner a llorar.
1: Mira, me voy a poner a beber. No, fue un gran partido, fue seleccionado el partido de toda la liga completa, imagínense. El orgullo de ser americanista, que aunque aún perdiendo, les damos el rating, mijo, ¿eh? ¡Échale!
5: ¿Qué onda, pollito chicken, gallina, gen? ¿Cómo andas?
1: ¡Qué huele, mi Alex!
5: Aquí andamos, ya sabes, acá dándole, chambeando, que no hay de otra, mijo.
1: No hay de otra,
5: con
1: papá.
5: Con este calorcito, bueno, pues ya más fresco que otros días, ¿no?
1: Ah,
5: pero
1: sí.
5: De todo modo, hace calor poquito. Así que, aquí nomás la mejor 103.3. Ánimo, mijo, aquí andamos. Saluditos y excelente turno.
1: Igualmente, mi
5: pues,
1: rey.
5: ¿Cómo le das, pollito? Mi maquinola le ganó a los pollitos bachocos.
1: Ah.

0: ay. 4-3 el partido. Partidazo, por cierto. Pero ya sabes que mi maquinola es la mejor.
1: Mira.
0: Milagro no te fue el internet, pollito.
1: No, mijo.
0: Como a muchos americanistas les pasa.
1: Yo soy americanista de los que sabe reconocer cuando perdemos. O sea, si perdemos, ni modo, no hay otro resultado. Ni viendo la repetición volvemos a ganar o perder, mijo. ¡Échale! ¡Qué hubo, pinche pelón del Israel! ¡Échale, mijo!
2: Buenos días, pollo.
1: Buenos días, feliz papito.
2: Día locutor.
1: Gracias, gracias.
2: A todos tus compañeros de la mejor y de Exa. Ahí para que dile que el pinche pelón del Israel los felicita. Y también felicitaciones especiales para la biotita también, que hoy cumple años. Se tenía que decir y lo dijo el pinche pelón del Israel. Feliz inicio de semana para todos. Ya saben.
1: Ya saben, ahí estamos. Oiga, también felicitar a todos los cumpleañeros, pero en especial al rey de mi hogar, a mi hijo amado. Muchísimas felicidades, mijo. Hoy cumple sus 6 añotes, mi rey. El Pollito Junior. Ahora sí que ahí le mando sus felicitaciones, que yo sé que nos está escuchando en su Alexa. Muchas felicidades, mi amor. Te amo mucho. Y vámonos con otro audio antes de que se nos vaya el tiempo.
3: Felicidades.
1: Muchos thank yous, mi rey. Échale.
4: Hey, al Alex también, al albergue.
5: Dísele mi pollo. Feliz día del locutor, mijo. Muchos saludos,
1: thank yous, mijo.
5: Andamos, mijo, que tengas excelente día de trabajo. Aquí andamos, mi pollo. Un saludo, mijo.
1: Ahí estamos, mijo, ya sabe, ya sabe. Saludando también a todos los choferes de plataforma, a los conductores, ahí a los choferes de taxistas, a los microbuseros. Reporte Cerraza, 646-116-8992, el WhatsApp audio, por si usted quiere mandar algún saludito especial a alguna persona, al amor de su vida, a su amante o a su querida, ya sabe, señores. Écheme el WhatsApp audio, échale, mijo.
6: ¿Qué onda, mi pollo? Buenos días, bienvenido. Oye, mijo, no le hagas caso a todos aquellos amnésicos. Aquellos antis sufren de amnesia, mijo. Porque
1: se les olvida quién es su padre.
6: Pierden, se les olvida a quién le van. Pero nomás ganan y ahí están, duro y duro. Y dale y dale, como cuchillito de palo, sí. Que no corta, pero como friega.
1: Correcto, mijo. Se les olvida quién es su padre, las poderosísimas Águilas del América. Ya me voy, señores. Me voy con música. En un momento regreso. Esto es La Tracalosa de Monterrey con Edwin Luna. Ay, ay, ay. Supiste hacerme mal. A través de la mejor 103.3, aquí nomás.
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0: Ahí escuchamos la voz de Lucero a través de la mejor 103.3. Óigame, nada más y nada menos para recordarles que tenemos la invitación para todos y cada uno unirse a este grupo de WhatsApp que realizamos el día sábado, llamado El Pollo Clan, ¿no? Ahí está El Pollo Clan. Si usted quiere el acceso para participar y ser parte de este grupo, pues ahora sí que mándenos ahí el mensajito y le mandamos el enlace de invitación, claro que sí. También para recordarle que tenemos la cajita del misterio. Ahora sí que tenemos una muy buena promoción, déjeme contarle, porque por este lado le voy a decir lo que tenemos el día de hoy, para que usted esté atento, ¿verdad? Usted debe de estar atento, porque ahorita voy a decirles qué es lo que tenemos de regalos para el día de hoy. Hoy tenemos acceso doble, nada más y nada menos que para qué, dígame usted. Para el concierto de los Nuevos Rebeldes, claro que sí, señores. Tenemos también acceso para Ponte Cine, claro que sí. Tenemos lo que es el cine de la mejor. Así que si usted quiere participar con nosotros, 646-116-8992, el número de WhatsApp, para que usted lo vaya anotando, ¿va? ¡Échale, mi Rigo!
1: Pollo, ¿cuánto le metieron? ¿Cuánto pepinazo le metió Chivas a los Pumas?
2: ¡Ya, güey!
0: ¡Ya, güey, ya, güey! ¡Supéralo, mi Rigo! ¡Supéralo, mijo! ¡Supéralo ya! Mira, el futuro es hoy, mijo. ¿Va? Mira, yo lo único que me voy a preocupar es si mis Águilas del América, el día que le toca contra las Chivas, no pelan un chango nomás. Ahí es cuando me voy a preocupar. Ahorita era, tú podrás decir misa. Y yo podré ser el padre que da la misa, ¿verdad? Aprovechar también para saludar a nuestros amigos allá en Mania York. Muchísimas gracias a toda la racita que nos escucha en Maniadero. Parte alta, parte baja. Con agua y sin agua. También con drenaje y sin drenaje. Muchísimas gracias por escucharnos allá en Maniadero. Parte alta, gracias. También a todos nuestros amigos allá en El Zorrillo, claro que sí, gracias, gracias por sintonizarnos. También allá en las aguas termales del ejido Uruapan, muchísimas gracias a toda la gente que nos escucha. Si tú nos escuchas y no escuchaste tu colonia, échanos el grito. También aprovechar a nuestros amigos de allá de Estados Unidos, en Las Vegas, allá en la neta, güey, que tengo ganas de ir a jugar al casino por allá. O sea, de que ir con 200 pesos, güey, y regresar con 5 mil, 10 mil dólares, ¿no? Ay, güey, imagínate que vaya yo y le pique una maquinita sin echarle y me gane un millón de pesos, loco. Qué suerte la del pollo, la neta, iba a decir. Oiga, lo que sí, también saludar a nuestros amigos allá en Texas, en California, en todo lo que es nuestro estado vecino, ¿verdad? Con los gringos, güey, allá. Muchísimas gracias. Oiga, lo que he notado, que me llamó mucho la atención, no sé si ustedes ya lo vieron, pero la señorita Gala Montes, ¿no? ¡Qué loco! O sea, le doy la razón hoy en día al señor Adrián Marcelo con todo lo que ha pasado en estos días. ¡Échale, mi pinche pelón de lirra!
3: ¡Traes puros sueños!
0: No, güey, es que imagínate si aquí en el casino me voy con 100 pesos, loco. Y salgo igual, ¿no? Sin nada. No, o sea, es mi sueño ir a jugar al casino de allá de Las Vegas, porque siento que allá sí gana la raza que va de fuera, o sea, como que no lo identifican las cámaras y dicen, ah, este vato es nuevo, le vamos a dar la oportunidad de ganar, ¿no? Y pues obviamente no voy a volver, loco. Una vez que gane ya, acaban de mamáis. Lo que sí les voy a decir es que ya me voy con más música, señores. Esta es la que quería yo, mira. Échale, mijo. Son los Tucanes de Tijuana con El Virus del Amor. Ay, ando enamorado. A través de la mejor 103.3, aquí nomás.

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2: Te da la hora exacta.
0: 12.03.
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mejor. 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

0: 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Oye, ahí te va la dinámica. 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Oye, me queda un enlace más que te lo voy a platicar en un ratito más. 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Aquí nomás, La Mejor.
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0: Ahí lo tuvimos, Solo Dime con Javier Flores a través de la mejor 103.3. Óigame, fíjese nada más y nada menos que acá ya leyendo lo que son las redes sociales, ¿verdad? Porque en las redes sociales hoy en día te enteras de todo lo viral, ¿no? De las notas bien más absurdas, pero también de la información que vale la pena difundirla, ¿no? Entonces, estaba mirando yo un punto de vista de un estudiante de aquí de México, no voy a decir ni el municipio ni la escuela, pero sin embargo tengo el video, ahí lo voy a compartir en el grupo de Pollo Clan, para las personas que quieran verlo. Lo vamos a escuchar, ojo, las palabrotas, las cosas que él diga, no me hago responsable, ¿verdad? Pero quiero el punto de vista de las personas, porque es un alumno aproximadamente como de preparatoria en el cual da un punto de vista válido, ¿no? Y uno que ya pasó por la prepa, que usaba la melena larga, que usaba la barba, o puntos estéticos, ¿no? De cada ser. Y dices tú, sí, cierto, en la prepa te exigen el corte de cabello, que no sean entubados los pantalones. O sea, estás en una etapa en la cual te estás preparando para lo que es la vida, ¿no? Literal, para la vida profesional, laboralmente, ¿no? Porque para eso es la escuela. Entonces, yo veo este punto en el cual el chamaco se atreve a poner sus puntos, ¿no? Y les dice, ustedes exigen esto, esto, esto y el otro, pero no se exigen a ustedes mismos. Y es que lo que exhibió fueron los baños de su escuela, loco. Ahí voy a mandarles a todos y cada uno, ahí en Pollo Clan, ahorita voy a mandar el video, pero lo voy a reproducir para que ustedes lo escuchen por viva voz del morro, ¿va? ¡Échale!
1: Buenas tardes, alumnos del C-05. Tienen uniforme completo, corte escolar. Vamos a enseñar la necesidad. Esta madre está triste. Esta mesa está pegada, guache. Y no es todo, compañeritos. Sale agua por abajo. Y no es todo, cierre. Imagínense, son 4 años. Vamos a suponer que los 3 están ocupados y yo quiero el cuarto. Está sellado. Aquí, graba aquí el piso, güey. Miren esta mamada. Y piden uniforme, grábame la cara. Y piden uniforme completo. ¿Qué podemos hacer? ¿Qué procede aquí?
0: Imagínense, ahí les pegó una exhibida a lo que es a lo que es la escuela, ¿no? Entonces, ¿usted qué opina al respecto? ¿Le puedo mandar el video? Usted dígame al WhatsApp 646-116-8992. Mientras tanto, ahorita se van a ir con Carlita Durazo, que se encuentra allá con nuestros amigos de Miscelánea Sammy en la Miramar, ¿va? En lo que usted formula su opinión, o si quiere ver el video, ¿eh? Échale, vamos, vamos a un enlace. En un momento regreso con ustedes.
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1: Ya estamos de regreso. ¿Qué tal a todos los amigos de la 103.3, la mejor? Mi nombre es Caro Durazo. 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Hasta aquí mi reporte, mi querido Pollo. Regreso a los micrófonos hasta la cabina de La Mejor. Aquí nomás, pues La Mejor.
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0: La una.
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Vámonos, señores, señoras. Ya la 1:06 p.m. Óigame, nada más y nada menos. Habíamos puesto este... Pues ahora sí que este tema, ¿no? Con respecto a lo del chamaco este que... Igualado, ¿verdad? Al chamaco igualado que se le ocurrió. Y en todo su derecho, ¿no? Reclamarle a lo que es la escuela. Que ellos le reclaman corte escolar, uniformes. Y sobre todo, ¿no? Que estén a la línea de lo... Que se preparen, vaya. Mira, a mí me hubiera encantado que alguien me hubiera dicho eso en la prepa, güey.

0: Mira, yo opino, ¿no? En lo personal, muchas de las ocasiones traíamos la greña larga. Cada cabeza es un mundo, ¿no? Y todos tenemos una personalidad. Algo a lo que, una esencia que siempre vamos a querer respaldar, ¿no? Y yo creo que la educación no tiene nada que ver con la imagen, ¿no? Pero sin embargo, la imagen te ayuda a lo profesional. Ese sí es mi punto. Por acá dice, feliz día del locutor y una felicitación para el chico George hasta el cielo y a la Yarita la traviesa. Así es, un abrazo para mi George en el cielo. Que ha de estar brincando de emoción ahí arriba, mi niño. ¡Échale!
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2: 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Ahí está, de una vez para que aproveche los desechables para cuando ponga el hoyón, el pollo.
0: Ah.
2: Ahí está, de una vez, de una.
0: Me quedé a caray de qué habla este vato. Lo que sí les voy a decir es que precisamente en este momento se va a abrir la línea telefónica. Ponga usted muchísima atención porque tenemos nomás unos minutitos. Una persona, la primera persona que nos llame al 177-1033 va a participar para ganarse este acceso doble para ir a disfrutar de los nuevos Rebeldes e Hijos de Barrón aquí en Plaza Pueblo Antiguo este 18, si no mal me falla la memoria. Fíjense, es sencilla la dinámica. Yo voy a poner tres canciones de los nuevos Rebeldes y de perdida tienen que decirme el título, ¿va? No es cantarme, es nomás decirme es tal canción, con aquella seguridad. Error y se acabó, ¿va? Así como entramos, ¿va? Señores, línea telefónica abierta para quien guste participar y llevarse este acceso doble, los nuevos Rebeldes. Mira nomás, ahí les va la primera rola nomás para que se motiven tantito, ¿eh? Así nomás, nombre de la rola y te llevas este acceso, pero son tres canciones a las que le tienes que atinar, ¿eh? 177-1033. ¿Qué dice la raza? Échale por acá. Échale por acá, mijo.
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0: Sí, mijo, pero es por llamada, mijo. Es por llamada. 177-1033. En esta ocasión es llamada. Échale. Sí, bueno.
3: Bueno.
0: Mijo, mándeme.
3: La canción es Lo He Logrado.
0: Simón, te faltan dos. ¿Estás listo? ¿Estás listo?
3: A ver.
0: Échale. Vámonos con la siguiente. Ahí, conejo. ¿Estás listo? ¿Cómo se llama esa? ¿No? Hello. Yuju, yuju.
3: Sí, sí, te digo que te voy a quedar de ver. Ah. No me lo sé.
0: Ánimo,
3: mijo. Lo la letra.
0: Muchos textos. Ahí nos guachamos. Así, así de fácil y sencillo es participar, señores. Son tres canciones. Tenemos llamada por este lado, échale.
4: ¡Qué huele, qué huele! ¡Se le mi chicken little!
0: ¿Qué huele, papito? I'm fine, and you?
4: I'm fine.
0: Ah, era voy, mijo, Échale, mijo, ¿estás listo?
4: ¿Qué estás rifando, qué?
0: Estamos con el acceso doble para los nuevos Rebeldes.
4: Los nuevos Rebeldes, así es.
0: ¿Sí? ¿Sí la armas?
4: O más o menos.
0: Vámonos, pues. Entonces, aquí tengo dos rolas que ya puse, ¿va? Te la voy a poner, okay. Papita. Échale. Uh-huh. Con esta. Tienes que atinarle a las tres el nombre de las, okay, canciones, ¿va? Échale. Ay, conejo, échale, ¿cuál es?
4: Pues lo he logrado, ¿no?
0: Lo he logrado, correcto. Va la siguiente, ¿eh? Va la siguiente. ¿Listo?
4: Listo, échale. Me apodan, me dicen. Soldado Imperial.
0: Exactamente, vamos con dos, hijo. Bájale poquito a tu radio.
4: Sí. Es que casi no te escucho en la cabina, pues no te escucho.
0: Ah, ok, échale, va la siguiente, ¿eh?
4: A ver.

0: Híjole, es que estoy enamorado, César.
1: Ándale, es algo romántico.
0: Sí, amor.
1: Ahí está. ¿Cómo se llama?
0: Pues voy a decirte que te amo.
1: Ay, güey, lo mismo que le dices a todas, ¿no, hijo?
0: Sí,

0: decirte que te amo, pues yo no puedo vivir sin ti.
1: Negativo, hermano, negativo, no se llama esa.
0: Ah, pues sí, es que es así, no conozco todos los corridos, pero casi de romanticón esa neta, no, o sea, si me pones un corrido te lo opino.
1: Sí, sí, yo sé, pero hay raza que sí, tiene que, hay raza que sí es fiel. ¿Ah?
0: Morra, pues, o sea, bueno, nosotros somos los corridos, pues.
1: Nosotros somos bien infieles, ¿no, loco?
0: Sí, no, sí, no, nosotros, nosotros somos fieles.
1: Ay, güey.
0: Ponme otra de corrido, no seas gacho, o sea, porque es enamorado, pues, y ahorita, pues, no, mira, no está enamorado, ¿no?
1: Pues es que me estoy yendo parejo, padre, son las tres que
0: pues,
1: tenía
0: pues,
1: aquí.
0: Pues, parejo, pues, o sea, ahí contestaste que sí es uno que sí sabe de corrido, pues, ¿entiendes?
1: Mira, le voy a dar la oportunidad a mi Polvito Rosas a otro porque... Si no,
0: ya,
1: me... No, pues me estaría faltando el respeto a mí mismo, padre.
0: No, pues el contrario, que quedas bien con uno.
1: No, pues es que hay que darle oportunidad a los demás. Sale, mijo, ya estás.
0: Vale, está bien, pues no pasa nada.
1: Ánimo, 10-4.
0: Billetes hay. Vamos a hacerlo por pura cura. No pagamos, no pasa nada, vale, dale.
1: Ya estás, mijo. Ánimo, señores. Voy con más música, en un momento regreso. La oportunidad está ahí abierta. 1-7-7-10-33. No se han ido los boletos. Me voy con música y regreso en un momento, señores y señoras. Esto es Banda Kowish, Kowishi, la cumbia del mundo a través de la mejor 103.3. Aquí nomás.

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0: Aquí nomás la mejor 103.3. Óigame nada más y nada menos, señores y señoras. Ahí tenemos, listo mi rey, sí te escucho. Señores y señoras, tenemos una entrevista por vía telefónica con nuestros amigos de Los Nuevos Rebeldes. Señores, bueno.
1: Así es.
0: Buenas tardes, ¿cómo estamos, mijos?
1: Muy bien aquí. Emocionados porque pues ya pronto estaremos para allá, Nuevos Rebeldes. Totalmente en vivo con toda nuestra gente de Ensenada.
0: Así es, para que todos se pongan vivos. Oigan, ¿cómo se sienten los Nuevos Rebeldes de venir a presentarse por primera vez con esta gira aquí en Ensenada Baja?

0: California?
1: No, pues bien contentos, bien contentos. Sabemos que la raza por allá de Ensenada, pues siempre ha estado al 100% con Nuevos Rebeldes, y una forma de agradecerles, pues, es ir a estar cerquita con ellos. Estamos emocionados, estamos muy emocionados.
0: Oigan, ¿qué es lo que traen en este show? Porque sabemos que es una nueva presentación, canciones nuevas. ¿Qué es lo que trae para la raza de Ensenada los Nuevos Rebeldes?
1: Claro, pues como siempre nuestra música, traemos algunas historias nuevas, traemos por ahí del catálogo de Nuevos Rebeldes, que gracias al público, pues, es muy amplio. Tenemos muchas canciones románticas para la gente romántica, y por supuesto, yo pienso que el show de Nuevos Rebeldes no hay que esperar todo el tiempo cosas innovadoras. Nunca planeamos un show, nos vamos yendo con la gente a lo que la gente nos va pidiendo, porque más que nada es ir a pasarla bien con nuestra gente. No hay ni un ensayo del show. El show se monta ahí mismo y va saliendo todo a como la gente lo va pidiendo.
0: Excelente. Oigan, una pregunta para cualquiera de los integrantes. ¿Cuál sienten ustedes que a lo largo de este tour ha sido la canción que la raza más canta?
1: Pues ahorita la raza trae muy pegado esa historia de superación que se llama Lo He Logrado. El mismo tema, el mismo título del tema lo dice. Habla de una persona que ha luchado mucho tiempo por lograr algo en la vida y pues llega el momento en que puede decir ya lo he logrado, por fin lo he logrado, y la raza pues lo ha tomado de buenísima manera, y pues decidimos ponerle al tour Lo He Logrado Tour en honor a ese tema.
0: Sí, yo creo que es la típica de todas las personas que luchan por sus sueños, ¿no?
1: Así es, esa persona está diciendo lo he logrado, lo logré al fin, y pues pienso que es un tema motivacional que las personas le ha gustado mucho, porque de cierta manera pues han tratado de salir adelante en cualquiera el ámbito que se desarrolle, pues, y pues le ha gustado mucho a la gente, así que en honor a eso, pues el tour Lo He Logrado llega a Ensenada, y no llegamos solos, para la gente que nos está escuchando, que sepa que también van nuestros amigos de Hijos de Barrón.
0: Claro, ¿no? Que es lo que también la gente, esta fusión se siente impactante, ¿no? Porque realmente, pues, ambas agrupaciones, yo en lo personal, me encantan, las dos.
1: Muchas gracias.
0: Oigan, una pregunta también, este tour viene también, pues, obviamente de este éxito, pero ¿qué les hace sentir en la piel el nombre de este tour?
1: Pues mira, es un tema que grabamos hace muchos años, y la raza como que ya le dio un segundo aire, pero ahora con más fuerza, y pues nos emociona algo que creamos nosotros pensando en toda nuestra gente. Es un tema muy neutral que le puede quedar a quien sea, y pues nos emociona, y cada vez que lo cantamos, a veces lo cantamos dos o tres veces en cada show, y pues nos emociona cada vez que empieza el tema. Al empezar la música, ya la emoción invade.
0: Claro. Oigan, y entonces, para este 18 de septiembre, ¿qué esperamos de los Nuevos Rebeldes?
1: Pues mucha música, muchas emociones, porque pues ya tenemos algunos años nosotros en el medio artístico, en este medio, y es como un recuento de todos los años que hemos estado presentes con toda nuestra gente. Fíjate, nos ha tocado mirar nacer un montón de grupos, un montón de cantantes, bandas, y son muchos años ya de estar ahí en la música, pues.
0: Claro.
1: Son muchos años de estar en la música, nos ha tocado ver de todo. Va a ser como un recuento de tantos años, de tantos discos, tantos cassettes, tanta música.
0: Sí, yo recuerdo en la prepa, cuando andaba bien alterado, me recuerdo los pasajes del Fénix, me acuerdo también de Soldado Imperial, todas estas canciones, ¿no? Que son las que llevamos de generación en generación.
1: Sí, claro que sí, y nos vamos a encargar de darles un tour a toda la gente por medio de nuestra música, de tantos años de música, y sabemos que la gente de Ensenada está lista, así como nosotros estamos listos, y pues queremos contar con la presencia. De eso se trata esta llamada, para decirle a toda nuestra gente de Ensenada que estamos listos para llegar allá con ustedes, y pues esperemos y nos den el recibimiento que nos han dado siempre.
0: Ánimo, mi rey, pues muchísimas gracias y mucho éxito este viernes 18 de septiembre aquí en Plaza Pueblo Antiguo. Muchísimas
1: hombre,
0: gracias.
1: Muchísimas gracias a ustedes por el espacio, y decirles que Nuevo Rebelde está listo para Ensenada, y pues por allá nos vemos, no queremos que falte nadie.
0: Excelente.
1: Lo he logrado, tour.
0: Por ahí vamos a andar, mi compadre, ahí vamos a andar, mijo.
1: Ánimo, un abrazo, muchísimas gracias, y saludos a toda la gente que nos está escuchando.
0: Ánimo. Aquí nomás La Mejor 103.3, muchísimas gracias con nuestros amigos Los Rebeldes en la vía telefónica. Ya lo escucharon ustedes, señores y señoras, es... Lo he logrado, tour, con los nuevos Rebeldes este 18 de septiembre, viernes 18 de septiembre en Plaza Pueblo Antiguo, para que usted no se lo pierda. Boletos a la venta en Ticketmaster o en taquilla, también en City Express. Usted no se lo puede perder, señores y señoras. Ahí lo escucharon en vivo color. Nos vamos con más música, señores, a través de La Mejor 103.3. En un momento regresamos.

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3: Te da la hora exacta.
4: 2:02. 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

0: Señores, señoras, 2:05 de la tarde ya, a través de la mejor 103.3, aquí nomás. Óigame, nada más y nada menos para comentarle que tenemos al tremendo Mario. Ya está listo con algún punto de la regaladora para que usted ponga mucha, mucha atención. Porque ahora sí que no sabemos lo que pueda traer para nosotros. Así que, adelante mi queridísimo Mario, échale mijo.
1: Mi buen pollo, carnalito, mijo, hemos andado bien activo con la ruta de regaladora, con las promociones en cabina, y hoy lunes no es la excepción, porque me acabo de venir acá con mis amigos de distribuidora Rossini. 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

0: 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Oiga, lo que quería comentarles, un solo participante, ahí tuvimos la entrevista con los rebeldes, 177-1033, línea telefónica abierta, nos vamos con un solo participante, uno solo, ¿vale? Entra la llamada, mande, bueno.
1: Vaya, aquí estoy otra vez,
0: ¿estás, la revancha? ¿Estás listo, mijo?
1: Sí, hoy estoy listo.
0: Mira, no has ganado en el último mes, ¿verdad?
1: No.
0: Ok, sí, porque me dijo coordinación que es para los que no han ganado nada.
1: No hemos ganado nada.
0: Ya con eso, mijo, ya con eso la armas. ¡Listo!
1: ¡Listo!
0: Vámonos con la primera. ¿Listo?
1: Son las mismas o las cambiaste.
0: Las cambié, mijo. ¿Cómo se llama esa?
1: Es la del Cheyo, ¿no?
0: ¿La del qué?
1: Cheyo.
0: No, papito. Sí.
1: A ver, ¿cuál no escuché bien?
0: Mira,
1: ¿es que no escucho
0: te
1: bien?
0: Voy a dejar un... Es la última, mi polvitos, ¿eh? Es okay. La última.
1: Ok, a ver.
0: Nomás un pedacito para que no te emociones.
2: Siempre vestido de negro.
0: Hay tacos. ¿Listo?
1: Sí, siempre vestido de negro.
0: Ya se la están soplando, ya alcancé a escuchar.
1: Sí, ya sé. Pues es la de soldado.
0: No. No es el soldado, mijo. Chale. Ni modo, mi polvitos.
1: Chale.
0: Dale, mijo. ¡Hay tacos, señores! Me voy con música en un momento, regreso. Ahí está la dinámica para que usted se gane este acceso doble para los rebeldes. Ya no voy a cambiar las rolas. ¿Nos vamos con una más? Ah, sí alcanzamos, hijo, sí alcanzamos. Échale. ¡Mande bueno!
3: Sí, bueno. Para los boletos.
0: ¿Quieres participar, mijo?
3: Sí.
0: Ahí te va la rola, ¿eh? Nombre tal cual de la canción. No me puedes dar así nomás de... Es esta, así en corto, ¿no? Completa de la canción. Son tres a escuchar y atinarle, ¿va? A la primera que falles, goodbyes, my more, ¿eh?
3: Ok, pues.
0: Ánimo, chiquito.
3: Es la de Sargento Phoenix.
0: ¿Mande?
3: Sargento Phoenix.
0: Bueno,
3: pasaje del Phoenix. Pasaje
0: exactamente,
3: del Phoenix.
0: Vámonos, ahí está. Es la primera, ¿va? Está bien, te la voy a pasar nomás porque si sí te lograste alcanzar a... Vámonos, es la segunda.
3: Lo he logrado.
0: Lo he logrado, segunda. Y última, Rey, ¿eh? Esta es viejita. Es viejita, ¿eh? Ánimo. Ahí está. Con eso. ¿O necesitas más?
3: A ver, poquito más.
0: Ahí conejo, mijo. ¿Cuál es?
3: Es algo de los caminos, pero no me acuerdo bien.
0: Híjole, no me digas. También que ibas, mi rey. ¿Negativo? Tres.
3: No.
0: Dos. Negativo, mi rey. Ya. Vámonos. No. Muchas thank yous, mi rey. Bonito día.
3: Ok, gracias.
0: Vámonos. Señores, me voy con música en un momento de regreso. Última oportunidad para usted. No se van a cambiar las canciones. Me voy con música, señores. Esto es... Ay, el señor Panchito Barraza. Yo estaba solo a través de la mejor 103.3. Aquí nomás. Con el pollo.

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0: Vámonos, señores, señoras, 2:31 PM. Ya casi nos vamos, señores, señoras, ya casi nos vamos. Aquí nomás, la mejor 103.3. Oiga, última oportunidad para ganarse los accesos. Entra la llamada, señores. Bueno. Sí, bueno. Hello.
1: Buenas tardes.
0: Buenas tardes, mijo.
1: Yo quiero participar en la dinámica.
0: Échale, mijo, ¿estás listo?
1: A ver, preparado.
0: Vámonos con la primera, mijo.
1: Es la de... Y esto... ¿Se la puedo cantar? ¿Se la puedo cantar?
0: Con... Dame el nombre, mijo, primero. Ya si la quieres cantar, la cantas.
1: Ay, es la de... Mi religión, creo. Algo así se llama.
0: Negativo, mijo. Vámonos. Muchísimas negativo. Gracias.
1: No, hombre. Dale, pues. Gracias.
0: Dale, mijo. Línea telefónica 177-1033. ¡Háchale! Sí, bueno. Bueno.
2: Bueno.
0: ¿Qué onda, mija?
2: Bueno.
0: Hello, ¿no me escuchas?
2: Ahí está.
0: Ahí está, mija.
2: Bueno.
0: ¿Qué onda, mija? ¿Lista?
2: Sí.
0: Nos vamos de una, sin tocar baranda, échale.
3: Aléjate de mí.
0: No... Ahí está, señores. ¿Lista?
2: ¿La puedes repetir?
0: Ay, mi hija, nomás por qué repetir y no decirte.
2: Por favor.
0: Échale. Última oportunidad, ¿va? Hay tacos, mija. ¿Cuál es?
2: Poema de ficción.
0: ¡Simón, mija! ¡Correcto! Vámonos con la segunda, ¿ok? Venga, mija, ya. Pues, llévatelos de una vez, échale. ¿Lista?
2: Sí, a ver, lo he logrado.
0: ¡Simón! Échale, vamos con la última, con la última, señores.
2: Pasaje de Phoenix.
0: ¡Vámonos! Ahí está, señores, señoras. Se llevan los accesos, mija. Mira, no me vayas a colgar, Ahí quédate. Ajá. En la línea, ahorita te voy a pedir tus datos, ¿va?
2: Ok, muy bien.
0: Ahí quédate, si escuchas que se va o algo, me marcas ya saliendo, ¿va?
2: Sí, sí, está bien.
0: Sale, mija. Ahí está, señores, señoras, tenemos otra dinámica para que usted no se quede y no diga, ay, ¿por qué no lo hiciste por WhatsApp? No, no, no, mija, nos vamos a ir con una dinámica más para que usted se gane un acceso para Our Body, el universo dentro en Museo Caracol. Ahí les va la adivinanza, está bien sencillita. No tengo boca, pero filtro. No tengo manos, pero separo. Recibo lo que otros desechan. Conservo lo que aún necesitas y convierto parte de lo sobrante en algo que el cuerpo puede expulsar. Trabajo en silencio y casi nunca me notas, pero si dejo de hacerlo, todo cambia. ¿Quién soy? Respuestas por WhatsApp audio 646-116-8992. Es una parte del cuerpo, ¿va? Así nomás, la parte del cuerpo y aquí nomás la mejor con el pollo. En formato de audio se lo lleva. Vámonos, señores, señoras. En un momento regreso con ustedes, me voy con esta nada más y nada menos. Eslabón armado con tus besos a través de la mejor 103.3. Aquí nomás.

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0: Ahí lo escuchamos, nomás los recuerdos con los invasores. A través de la mejor 103.3 tenemos la dinámica para que usted se gane. Ojo, es acceso para Our Body, el universo dentro del Museo Caracol, ¿eh? No se vayan a confundir porque ahí me mandaron mensajitos acerca de que los nuevos, ya los nuevos rebeldes, ya regalé el acceso. Hay que estar al pendiente de los diferentes turnos aquí en la 103.3 para ganar esos accesos, ¿va? Entonces, ahí va la adivinanza nuevamente. No tengo boca, pero filtro. No tengo manos, pero separo. Recibo lo que otros desechan. Conservo lo que aún necesitas y convierto parte de lo sobrante en algo que el cuerpo puede expulsar. Trabajo en silencio y casi nunca me notas. Por si dejo de hacerlo, todo cambia. ¿Qué soy? Ahí está, señores, la dinámica. Échale.
1: Armado.
2: El estómago.
0: Negativo.
3: Pues es el intestino grueso, ¿o qué no?
0: Negativo.
4: La respuesta son los riñones.
0: ¿Los riñones? Déjame revisar. ¡Sí! Hasta se me había olvidado, loco. Ahí está, señoras. Muchas felicidades, mija. Sí, es correcto, son los riñones. Ahí te mandé una tira de puntitos por WhatsApp. Échale, a ver, vamos a ver si es cierto que...
4: El intestino.
0: No, mi hija, andas perdida.
3: Hola, buenos días, papucha. Aprovechando.
0: Ay, perdón.
3: La suera, ese no hace nada.
5: Los pulmones.
0: Negativo. A ver, espérate, por acá me estás diciendo que no dijo lo que había ordenado. Es que era la respuesta correcta. Y aquí nomás la mejor 103.3 con el pollo. Me está reclamando la persona. Es correcto, mija. A ver.
4: La respuesta son los riñones.
0: Sí, pero faltó, mijo. Ahí está, todavía está libre. Sí, habías ganado, mija, perdón. Pero aquí me están reclamando y me están haciendo ver mi verdad, ¿no? Ya se me había olvidado, loco, ching. Chinteguas, a ver, échale, mija. Perdóname la vida. Ajá.
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0: Ahí está, mijo. Esta es la correcta, ¿eh? Esta es la correcta. Ahí está, mijo. Muchas felicidades. Sí, es que te faltó, mi reina. I'm sorry for you. I'm sorry, dijo la New Yorker. Señores, ahí le mandé un puntito ya. Ahí le mandé un puntito, mijo. Lo voy a fichar aquí para que... Ahorita le voy a pedir sus datos, ¿va? Correcto, señores. Muchísimas gracias. Ya me voy. 2:50. Yo ya me voy, señores, señoras. Deseándole a usted que pase una excelente semana. Hoy iniciamos la semana. Iníciela con todo. Délo todo. Es lunes. Con mayor propósito, con mayores ganas. Hay que salir adelante. Hay que lucharle por lo que nos gusta, por lo que nos cuesta. Usted no se preocupa lo que digan los demás. Preocúpese por lo que usted diga de usted mismo, ¿eh? Así que mi gente hermosa, maravillosa, nos escuchamos el día de mañana aquí a través de la 103.3, aquí nomás, la mejor con el pollo, señores. Así me encuentras en las redes sociales, en Facebook me encuentras como David Nieto El Pollo. En Instagram me encuentras de igual forma. Y recuerda, a la mejor FM Ensenada la encuentras así tal cual en las redes sociales. Síguenos, si te pierdes promociones X o Y, ahí las podrás encontrar. Señores, muchísimas gracias. Que Dios me los bendiga. Nos escuchamos el día de mañana, si Dios nos da la oportunidad, de 11 de la mañana a 3 de la tarde. ¡Échale, vampiro! Ahí nos vamos. Con Los Ángeles Azules, Juventud, a través de la mejor 103.3. ¡Aquí nomás!

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16: Te da la hora exacta.
17: Las 3 en punto.
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19: ¡Ay, Montes, Montes, Alicantes, Pintos! Oye, güey, se te va todo ahí en Ciudad Juárez, ¿verdad? Una doña a la que le decían, déjame acordarme, ¿cómo le estaban? Porque era en la tiendita, ¿verdad? Y a ella le decían la de la tiendita, pero le llamaban por su nombre a la doña. Nomás que no me acuerdo cómo se llamaba la doña. Lo cierto es que era muy dada a estar pisteando en las tardes, sobre todo ya la caguama. Es que en Ciudad Juárez está haciendo calor, ¿verdad? Y pues una buena caguamita, ¿verdad? Nada más que la doñita, 38 años, sí se pasaba de viva de repente, sí se ponía muy mal, ¿no? Y el marido, pues le decía ya, cálmala, mija. Aurorita la de la tienda, sí, y no me acordaba. Aurorita, la de la tienda, le dijo, Aurorita, estás poniendo muy loca, ya bájale a ese tema de estarte... A mí, tú, desgraciado, le dice el vato como de 50 años, ¿verdad? Y Aurorita como de 38 le dice, tú me explotas, güey, tú vives de esto, eres un conchudo, eres un... Y empezaron a pelear horrible y de repente la Aurorita se le metió el diablo, vato, y va y que lo filerea al compa de la panza, lo mató, güey. Ahí se quedó sentado en la caja el vato, desangrándose la Aurorita bien borracha, va pegándole unos tragones a la caguama porque no entendía qué estaba pasando. Y justo estaba una patrulla así en el perímetro y llegaron de volada. ¿Qué hiciste, Aurorita, la de la tienda? Le dice, no, pues el vato, ¿cómo el vato? Pues está cuchillado, Aurorita, la de la tienda. Vámonos. Y se llevaron a Aurorita de la tienda, que le ha de haber pegado un crudón horrible, ¿verdad? Sobre todo el ¿qué hice, güey? ¿Qué hice? Y al vato, pues ya no contaba con signos vitales. Se desangró ahí Aurorita, la de la tienda.

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1: Montes, montes, alicantes, pintos, pájaros, cantantes, culebras, chirroneras. ¿Por qué no me pican cuando traigo a chaparra? ¡Qué pirata, güey! ¡No manches! Oye, fíjate que ejecutaron a un fulano que se decía ser líder de sicarios en la colonia Cuauhtémoc, que el vato tenía 5 ingresos al penal. Y se llamaba Luis Adrián, va, 25 años, asesinado en la alcaldía Cuauhtémoc. Dicen que el vato, ¿verdad?, estaba en un carrazo de esos Ford Charger negro. Estaba tranquis el vato en la colonia Felipe Pescadore. Cuando de repente se le arrimó un vato que venía en un patín del diablo de esos eléctricos, ¿verdad?, en un escurercillo. Se le arrimó al carro y traca, traca, traca, la matraca, que le quita la vida al compa Luis Adrián, que pues como te digo, ¿verdad?, ya tenía cola bastante larguita y lo acusaban de haber pertenecido a una banda que pues está peleándose con otro cártel y puras de esas, ¿no?, que te dan terror de enterarte nomás. Quieres decir, no, mejor ya no me cuenten. No, es que sí traía una enorme cola larga. Eso dice la fiscalía, ¿verdad? Y bueno, pues ahora que pasó esto del día del suicidio, ¿verdad?, una chica platicó así ante pues todas las cámaras que ella traía una tremenda depresión porque pues había perdido el romance con un gallo con el que había pues siempre mantenido una ilusión de hacer una familia, todo ese tema. Y de repente, púmbale, vato, que la morra decide, no, pues me voy a quitar la vida, ¿verdad? Ya estuvo, pero como que la calmó un poquito y siguió indicaciones. Dijo, pues voy a hablar al 911, voy a platicarles lo que estoy sintiendo, porque yo la verdad ya no quiero, o sea, sentir así. Se siente horrible la depresión y todo eso, ya no quiero. Y pues ahí la persona en el 911 que la atendió, otra mujer del sexo femenino, ¿verdad?, empezó a platicar con la chica. Ella dice que se sintió cómoda, ¿verdad?, y que soltó y soltó. Y en eso le llamaron, ¿verdad?, por teléfono ya posteriormente y le dijo, oye, pues yo soy especialista, platicamos también. Una chica le habló, ¿verdad? Y sí, empezó a hablar de su tema. Se quedaron de ver, fueron, se atendieron, ¿verdad? Hablaron del tema. Después la colocaron con un especialista, otro señor ahí ya, un psiquiatra, psicólogo, ¿verdad?, con el que ella se sintió muy cómoda y se sintió cobijada y pudo sacar esto que dice ella, ¿verdad? El dolor ahí está, pero como quiera que sea, la vida sigue y está chido ir saliendo de todo esto con nuevas visiones. No, hasta acá, hijo, esto, raza. Siempre busquen la ayudita. Sí, empezandito a sentir esto, busquen la ayuda en el nombre sea de Dios, ¿verdad? Y cuídense mucho y ya, tan tan, se acabó corta.

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1: Bueno, y no sé si miraron, si no miraron, pues ahorita les digo, ¿verdad? Que iba una mamá caminando allí en Puebla, ¿verdad? Con un chamaquito en que viene siendo municipio Coronango, algo así, Coronango, ¿verdad? Se llama. Bueno, pues ahí en Puebla, municipio Coronango, ¿verdad? En lo que es la colonia Misiones de San Panchito. Pues iba la mamá con un chamaquito caminando cuando se para un carro, se bajan unos gorilas, le pegan un acá a la doña, la tarantan toda y se sube al chamaquito a... Ah, pero la mamá se colgó del carro, loco. Se la llevó el carro arrastrando y se cayó ella. No, la neta, las jefas, qué bárbaro por los hijos, va. O sea, cómo se cuelga. Es que hay video, va, y se mira cómo la golpean. Le quitan al chamaco, ella lucha, confronta, se quiere subir al carro. La golpean más recio, arrancan los malvados, ¿verdad? Y la arrastran a ella porque ella se quedó agarrada del carro. Dijo, se van más. No, pues sí, sí, se fueron. Bendito sea Dios y su santo nombre, ángeles y potestades que lo acompañan en el gobierno de los tronos celestiales. Se encontraron al chamaquito, padre, lo encontraron al morrito. Pues ya sabes, ¿verdad? La fiscalía empezó a meterle el tema de las cámaras y todo. Pues se lo habían llevado, están investigando si el tema es que el papá y que no sé qué. Y pues todo eso, ¿verdad? Lo que andan viendo. Y bueno, tragedión en Tláhuac, ¿no? Eso estuvo realmente dramático lo que pasó con una chombi. Resulta que, pues, unas personas rentaron esta combi como vehículo. O sea, es de transporte, pero la rentaron para un asunto personal, ¿verdad? Hicieron un asunto personal ahí en Tultitlán. Van de regreso, les agarra la tremendísima lluvia, ¿verdad? Los deja atorados en un encharcamiento de casi 40, 50 centímetros el encharcamiento. Se detiene la chombi y algo pasa que se empieza a meter el humo de la combi y luego era de gas también, o sea... Había una fuga, un desperfecto en la combi y se le, bueno, la panel, ¿no? Y se les empieza a llenar por adentro de humo. Ya sabes que eso es incoloro, inodoro, insaboro y que te da para abajo de volada, deprime tu sistema, empiezas a sentir somnolencia, te empiezas a ir y dices, ¿y yo por qué me estoy sintiendo así? Y sientes una náusea de repente, pero ya es más el cansancio, tu oxígeno está desplazado por el tóxico, ¿verdad? Te va sacando el oxígeno de las venas y va entrando el tóxico, entonces tú empiezas a perder así el conocimiento y te quedas dormido, pues más te intoxicas y te muere, loco. Murieron 6 personas, incluyendo al chofer, loco. Se quedaron pues atorados en un charco grandísimo. No avanzó la chombi, se empezó a meter el humo, no se dieron cuenta y 6 personas murieron. ¡Qué tragedia, loco! Descansen en paz, en gloria estén y en paz gocen, la neta, porque qué durísimo, loco, durísimo. ¡Corta!

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1: Y bueno, si nos vamos a lo que viene siendo Ciudad Obregón, Sonora, mataron al Pitirris. El Pitirris era un taquero, ¿verdad? De hecho, lo mataron en la taquería. Pero hay que entender algo, el vato también era de estos tipo influencer, ¿no? Que tiene su página bien poderosa, que está platicando con la gente diferentes temas y además hacía un podcast con otros carnales que ahorita están paniqueados. ¿Por qué mataron al Pitirris en la taquería? Dicen que estaba el vato despachando cuando llegó un individuo, ¿verdad? Y se paseó por ahí, dio otra vuelta para acá y estaba mero enfrente y como que todo mundo le puso atención, pero no mucha, ¿verdad? Cuando de repente se acerca como diciendo, bueno, sí me voy a echar unos tacos. ¿Cuál? Lo que quería era echarse al Pitirris, güey, lo mató a plomazos ahí y pasó una moto por él. En ese momento llegó la moto, ¡pum! Y arráncate, güey, se tiró a perder el compita, güey. Y bueno, ¿verdad? En Guadalajara, en Tecalitlán, encontraron una clínica clandestina para, pues, para delincuentes. Cuando salieran heridos en un enfrentamiento, en vez de llevarlos a un nosocomio donde inmediatamente reportan tengo un herido de bala, pues mejor que pongo yo mi clínica, ¿verdad? Y para ahorrarme una feria, secuestro gente y la pongo a trabajar ahí de neta. Esto que te estoy diciendo es neta. Resulta ser, ¿verdad?, que encontraron en Guadalajara una clínica en donde había, pues, atención para delincuentes que salieran heridos en pleitos y eran atendidos presuntamente, según la Fiscalía de Jalisco, pues por gente que era secuestrada. Todo empezó, dice el fiscal general de Jalisco, ¿verdad?, que todo empezó con el seguimiento de un secuestro de un morro al que le habían invitado a hacer un jale, ¿verdad?, que supuestamente una oportunidad de empleo. Le pierden la pista, lo reportan desaparecido, empieza la búsqueda y con un jale, dice el fiscal, que de inteligencia ahí en Tecalitlán lo encontraron al vato, al de 21 años, en esta clínica clandestina, que era una finca, ¿verdad? Y que estaba adaptada con instrumental y con el tema, ¿no?, de médico. Y pues los delincuentes eran llevados ahí. Liberaron a 8 personas, imagínate, de Ciudad de México, de Michoacán, de Guerrero, de mismo Jalisco, ¿verdad?, que los tenían ahí trampados. Pero pues también agarraron a 6 malandros, entre ellos una mujer al parecer del sexo femenino, ¿no? Y pues eso es lo que está ahorita tremendo. Y pues toda la gente se voltea a ver y dice, pues ¿qué está pasando? ¿Cómo de vecino? Si nos teníamos una clínica clandestina, nos estamos volviendo locos. Corta.
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2: Claro que te dije que un día esto pasaría y no me creíste, ¿verdad?

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2: Te da la hora exacta.
0: 4:01. 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
1: ¡Ay, ay, ay, ay, ay, ay! ¡Muy buena tarde! ¿Qué creían? ¿Que no iba a llegar porque andaba en la vagancia? ¡Pues aquí ando! Nomás de puro piso y corre para allá y para acá. No, es que ya ando queriéndome comprar el avión privado, así como mis compas de Grupo Firme. A ver si me alcanza. A ver si me alcanza o me cooperan. ¡Hombre, muy buena tarde! Mi nombre es Dana Flores, me dicen, y soy la patrona y voy a estar contigo en este inicio. ¡Feliz inicio de semana! Y casi, casi a unos días de empezar a pegar el grito, porque ¡viva México, señores! ¿Sí o no? ¡Excelente inicio de semana! Saluditos a todos los que nos están sintonizando en diferentes plataformas, que andan trabajando, a todos los que están en su casita, a todas las que andan por allá o por acá, hombre, que están en el negocio, cuidando, preparando la comida, están terminando de comer, provechito. Número en cabina, 177-1033. Número de WhatsApp, 646-116-89.

0: Y también a todos ustedes que se comunican con nosotros al 646-116-8992 y que también le hacemos a la locución porque nos dan el reporte del tráfico, del clima, además. Y por cierto, 4 de la tarde, 10 minutitos de este lunes 14 de septiembre. Mi termómetro me marca 24 grados centígrados. Oigan, feliz cumpleaños también a todos los que estén cumpliendo años hoy. ¡Felicidades! Tenemos un mensajito por acá, suéltale.
1: Mi patrona hermosa,
0: preciosa. ¡Hola!
1: ¡Feliz, feliz, feliz día de locutor!
0: Gracias por, amiga hermosa.
1: Agradecer, gracias por hacernos nuestros días felices, nuestras tardes.
0: ¡Ay, hermosa!
1: Muchas gracias, amiguita.
0: Gracias a ti.
1: Por tu confianza, tu cariño, todo lo que nos das. Tus ocurrencias, ¿verdad? Te quiero mucho, mucho.
0: Gracias,
1: mucho,
0: amiga.
1: Te quiero. Es un poco el tiempo que nos conocemos, a lo mejor no en persona, en hablarnos, pero muchas gracias por todo.
0: Gracias a ti, hermosa.
1: Dile a tu tía patrona, feliz día, patrona.
0: ¡Ay, qué hermosa!
2: ¡Feliz día, patrona!
0: ¡Ay, qué hermoso! Mira, cada vez me hacen más feliz. Muchísimas gracias. Al contrario, gracias a ustedes por permitirnos acompañarlos día con día y pues estar aquí en interacción constantemente. Te repito, número en cabina 177-1033, número de WhatsApp 646-116-8992. ¡Feliz inicio de semana a todos! ¡Vámonos! Esto dice fuertes declaraciones a cargo de la novia de mi... Oye, sí es cierto, Lucero, estás en la mejor.

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Ay, ay, ay, aquí andamos, 4 de la tarde, 30 minutitos, desde lunes 14 de septiembre, hombre, vámonos. ¿Dónde andan todos mis Migueles Hidalgo? Por ahí. Saluditos, saluditos a todos, aquí estamos. Y además, quiero felicitar a todos los cumpleañeros del día de hoy. Ahí les dan sus mañanitas, estilo patrona, para que sigan celebrando, para que les lleguen más regalos. Porque, oigan, ¿ustedes cómo celebran? Con con el himno nacional, las mañanitas, la alerta sísmica. ¿Qué utilizan ustedes para celebrar su cumpleaños a todos los que cumplen años en este mes de septiembre? Ahí te va, estás en sintonía de La Mejor FM. Y si te preguntan, diles, aquí nomás La Mejor FM y escuchamos a la patrona.

Muchas felicidades a nuestros cumpleañeros de este día, hombre. Y además, tengo regalitos en esta tarde, hombre. Estos regalitos para ti que estás en sintonía de La Mejor FM. Y por supuesto, patroneando con tu servidora. 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Gracias, amiga Gladys. Saludote. ¿Qué estás haciendo? ¿Estás en tu segundo trabajo? ¿Andas en carretera? Cuéntamelo todo, exagera y dramatiza. Hombre, yo vengo bien contenta porque este fin de semana pues tuve la oportunidad de viajar a la Ciudad de México y disfrutar de uno de los conciertos de esas canciones, melodías de señoras que me encanta. Acudí a Mentiras All Star en el Auditorio Nacional. Más al ratito les cuento porque yo estaba que lloraba, que me emocionaba, que cantaba. Porque ver a estas grandes actrices en escena y cantando totalmente en vivo, Mariana Treviño, Belinda y de invitada Dana, nombre, qué cosa tan bonita. Vámonos ahorita con música. Esto dice La Vecina, Quinto Norte. ¡Vámonos, recio!

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0: Ay, ya llegó el momento en que nos levantemos y nos movamos tantito, señores. A ti que estás sentado ahí todo el día o andas en los diferentes transportes, en la oficina, en la casa, donde sea, hay que estirarnos poquito, oiga, por salud. Vámonos para acá, saluditos. Dice, muy buen inicio de semana y bonito turno. Gracias igualmente a todos. Muy bonita inicio de semana, muy bonito inicio de casi algunos. ¿Quién va a tener que el día, pues la semana media mocha, no? Porque tengo entendido que el miércoles muchos van a andar descansando. Así que espero que vayan a dar bien el grito, que lo den bien sabroso. Aquí siempre deseándoles lo mejor, hombre. Saluditos. 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Que te quede delicioso ese pozole, hombre, ¡qué barbaridad! ¿Qué dice por acá mi pinche pelón de lirra? Suéltale de una, papacito.
1: Buenas tardes, señorita patrona. Feliz inicio de semana. Feliz Día del Locutor.
0: Gracias.
1: Hay muchas facilidades para ti y para todos tus compañeros. Y yo aquí ando moviéndome, limpiando la camioneta.
0: ¿Verdad que sí? Hay que movernos.
1: Voy a salir un ratito.
0: Ay, te tenía que decir, que te digo,
1: un pinche pelón de lirra. Saludos a toda la bandera que está escuchando. La mejor.
0: Estar en casa como que pica.
1: Aquí nomás, la mejor. La estoy escuchando, el pinche pelón de lirra.
0: Eso, mi pinche pelón, hombre. ¿Sí o no? Quedarte en casa como que te enroncha, te saca comezón. Hay que andar de vagos mientras podamos movernos. Hay que hacerlo. Oye, la más vaga del mundo te está diciendo eso. Bueno, pero también hay que cumplir con nuestras responsabilidades, señores. Y ahorita nos vamos con Javier Flores, que nos canta Solo Dime, Quédate Conmigo. Tengo regalitos esta tarde. Y recuerda que en punto de las 6:30 de la tarde arrancamos con Conexiones Espirituales con nuestra medium invitada Michelle Sarabia y tu servidora. Vámonos con música. Estás en sintonía de La Mejor FM. Y si te preguntan, diles, aquí nomás La Mejor y La Patrona.
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18: Te da la hora exacta.
0: 4:59. 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